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1: Son las 7:03.
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0: Sean bienvenidos a Conexión K-Pop, el programa hecho por K-Popers para K-Popers número uno de la radio de Tabasco. Ya saben que lo pueden sintonizar cada sábado desde Mega 94.9 FM o coreatenlinea.mx. Este sábado es una noche súper especial, no solamente por el episodio que traemos, sino también porque estamos empezando una quinta temporada, Pato. ¿Qué opinas tienes al respecto?
1: Pues mira, quinta temporada.
0: Sí.
1: Irónico. De hecho, mira, podemos retomar un poquito el por qué me dijiste cuándo sé que se acabó una temporada.
0: Sí, es que le preguntaba a Pato, me dice, Joss, hoy estamos empezando la temporada número 5. Y yo, wow, qué genial. ¿Y cómo sabes que ya va a empezar otra temporada? Y me dice, no sé, yo lo decido.
1: Solamente,
0: sí. Cosas de productor que tiene sus beneficios por ahí, ¿no?
1: Mira, inicialmente, Conexión sí llevaba como que la primera, ¿qué te gusta? Las primeras dos, tal vez hasta la tercera temporada, fue cada año.
0: Ok.
1: Pero dije, pues, ¿por qué no? O sea, temporadas más cortas.
0: Como el Choco.
1: Y dije, pues, bueno, órale, pues. Y ahorita ya empezamos contigo la cuarta temporada.
0: Así es.
1: Porque, ¿qué? La tercera me la aventé yo solo.
0: Ay,
1: la cuarta empecé contigo. Y aquí estamos en la quinta.
0: Muy bien, qué genial. Y justamente también se habrán dado cuenta que estamos estrenando cortinillas nuevas.
1: Sí, y si usted piensa, esa voz yo, ¿de dónde la conozco? Es, obviamente, si no sabían, es Arturo Bolio.
0: Ah, es cierto.
1: Es Dulce Valladares.
0: Así es.
1: Nuestra amiga, ya estuvo aquí en Conexión hace un par de veces.
0: Sí, y ella pues constantemente está apoyándonos, subiendo contenido súper interesante relacionado al K-pop, a las nuevas noticias también. Igual, pues sus experiencias como K-popper, ¿no? Justamente, recientemente compartió su experiencia en la transmisión del concierto de TXT. Pues algunas fueron partes buenas, partes que podían mejorarse, pero sobre todo, pues, ahí ella contando cómo ha sido su experiencia, ¿no? Y hablando de que estamos de fiesta y celebrando este inicio de quinta temporada, ¿por qué no les platicas, Pato, de qué va a tratar este episodio?
1: Ok, básicamente se trata de mover el cuchicuchi, mover el bote, bailar, sacar los prohibidos.
0: Alocarse.
1: Como ustedes quieran, pero...
0: Y es que es sábado de noche, o sea, realmente lo amerita, ¿no? Entonces, lo que traemos el día de hoy es K-perreo. O, ¿cómo es que le mencionábamos? Como perreo coreano.
1: Perreo coreano.
0: Así es, técnicamente son esas canciones que te dan ganas de pararte y bailar a lo loco, ¿no? O también que te dirías tú, uy, aquí como que el ritmo da como para un perroito, así, pa, pa, Entonces, de eso es el episodio de hoy. Es una compilación de canciones de K-pop que muy fácilmente sirven para mover el bote, para bailar, para alocarse, distraer.
1: Porque mira, a ver, de entrada, si hay un género como tal llamado perro coreano, que es el género que canta Hyuna, Jay Park, Jessie, pero pues sabemos que K-pop es básicamente música popular coreana, es decir, todo así lo que es. Se escucha en Corea, y con que ya te haga bailar, ya es K-perreo.
0: Así es, yo tengo una selección aquí que pues son de mis favoritas, que realmente yo sí bailo así cuando suenan, entonces genuinamente es una selección muy... muy honesta. En el caso de Pato, no sé si él baila, porque luego no quiere.
1: No, definitivamente no.
0: O sea, ¿realmente pones estas canciones y no te dan ganas como de mover el bote?
1: No, o sea...
0: ¿Cuál es tu mover el bote? Esto, como que mover las...
1: Ajá, manos, ya sabes, ¿no? Como que el típico chasquear los dedos,
0: mover la cabeza,
1: los piecitos, o incluso hasta taradear la canción, pero mira... Es que hay muchísimas canciones.
0: Sí, oye, pero ¿en fiestas bailas?
1: No.
0: ¡Oh! No. Oh my God, Pato, no sabía eso de ti. Oh my God. Pero mira, yo creo que una canción...
1: Que es sí que bueno, tú lo dices fácil, tú perteneces a Second Crew.
0: Es que yo siempre he tenido pies locos, o sea, yo nací para esto.
1: Pues mira, sí, o sea... a ver, es que sí he bailado, pues, o sea...
0: sí, claro.
1: He bailado no solamente en la típica... bailable secundaria. Fui chambelán, de hecho.
0: ¿Fuiste chambelán?
1: Fui chambelán de una chica en secundaria.
0: Órale, qué padre.
1: Ella era mayor.
0: Tienes experiencia laboral desde los 15 años.
1: Pero, y sabes, sí, he bailado una que otra tarrada de fiesta y todo lo que tú quieras. Pero no es como que me apetezca mucho, ¿sabes?
0: Ok, ok, ok.
1: Soy más reservadito.
0: ¿Pero porque te da pena o porque sientes que no...?
1: Es que me encanta rápido. O sea, okay. Yo creo que si tuviera un círculo de confianza, órale, aviento uno que otro perrito, pero no, no, no.
0: Ok, ok, muy interesante. Pero, ¿sabes, Teresia? Hay una canción que yo creo que sí te levanta, que si dices tú, ahí veo a Pato bailando.
1: ¿La que acabamos de escuchar?
0: Justamente. Esta canción, pues, es Hello Bitches de CL. Y esta canción es un himno de actitud, poder y seguridad total. La canción celebra la independencia, el éxito sin pedir permiso ni disculpas, mientras CL presume su estilo de vida extravagante y su personalidad dominante con una vibra intensa, desafiante, que transmite puro empoderamiento y confianza. Esta canción, estoy obsesionada desde hace como 2 semanas con la canción. Y yo dije, cuando me dijiste, hay que hacer así, de que la playlist y todo.
1: ¿De qué perreo?
0: Tiene que estar ahí Hello Bitches porque a mí me aloca. Me dan ganas de mover la cabeza así de na, na, na, na, na, na, na, te lo juro. No sé, siento que me emporera.
1: Y es que al final de cuentas, a ver, esa canción la hizo CL estando todavía en YG. Uh-huh. Y por lo general YG tiene que ver mucho con canciones muy movidas tipo urbano.
0: Ah, sí.
1: Y CL viniendo de lo que fue 21. Y aparte, si no estoy mal, creo que aquí una de las bailarinas que aparece fue la que salió en Bang Bang Bang, de Big Bang. Una coreógrafa. A lo que voy es que hay en el K-pop hay muchísimas canciones para mover el bote.
0: Así
1: y
0: es.
1: Esa en particular es una de ellas.
0: Sí, justamente me gusta mucho la canción porque tiene una letra muy emporedada. Por ejemplo, igual menciona así como de que mis labios, ñoñoñam, así de que es súper sensual y todo. Pero también así de que estoy loquita o luego de que va a viajar a varios lugares del mundo. También tiene así como de que mis chicos no van a dudar en acabarte, así de que bien duda también. O sea, como que está bien potente la canción.
1: Sí, o sea, porque al final de cuentas ese era el mensaje. Era justamente, es que era muy urbana.
0: Sí, sí, sí, no sé cómo describirla. Tendrían que entender el film para poder entender lo que estoy pensando.
1: Porque, a ver, otros grupos que tienen canciones muy, muy perreables en general, aparte de los que ya mencionamos al inicio. Mira, Stray Kids.
0: Ah, sí.
1: 80s, TXT.
0: TXT, sí.
1: Es que igual, a ver, ¿qué definirías tú como K-perreo? O sea, ya...
0: Ajá, bueno, vamos a definir, ¿no? Para mí, el K-perreo es una canción que tiene mucho bass, en el sentido que se escuchen los beats, tum, tum, tum. Entonces, esos beats te dan así como de perrear, o sea, como que dan...
1: Bueno, poco, porque también hay cancioncitas un poco más, por ejemplo, Catch Catch de Jenna. No necesariamente es la más tunes, tunes, tunes, pero por lo menos el coro es adictivo.
0: Pero no sería perreable.
1: Pero, no sé.
0: Es perreo, Pato.
1: Bueno, pero, ok. Pero, por ejemplo, Chum, de Baby Monster.
0: Ajá, ajá. Eso sí, eso sí.
1: Mira, todas las de Kart son perreo latino.
0: Sí, sí, sí. Esas sí son de esas que no tienen mucho beat, pero sí dices, ay, sí, una, na, na.
1: Mira, igual, a ver, creo que una que sería más o menos como tú describes. Bueno, ¿qué tal Next Level de SPA?
0: Ajá, más o menos.
1: Black Mamba.
0: Yo creo que para mí que hiperreo, igual eso de los beats, una que va como que con lo que te estoy contando de que tenga beat y que vaya así pam, pam, es Jump de Blackpink para mí. Esas de que, locura.
1: Porque hasta eso, mira, eso es un género musical llamado EDM.
0: Ah, sí.
1: Pero aquí va algo chistoso, porque evidentemente es una la moda cíclica, los géneros van y vienen, entonces Blackpink saca Jump, hace y desde ahí como que se ha visto como que una corriente en el K-pop en el que muchos grupos no han usado ese género.
0: Sí.
1: Pero no significa que Blackpink lo haya puesto de moda. Claro, Blackpink aportó mucho, pero es un género que ya estaba regresando.
0: Y es que también hay que saber cómo utilizarlo, porque al menos siento que en Jump a mí me encantó, la verdad. Se siente como una canción muy de, ¿cómo se le llama? De como de festival de música. Pero La cosa es que ya cuando se empieza a hacer muy común, ya sientes, mira, como que todo es
1: ejemplo,
0: igual.
1: Por ejemplo, algo mucha gente que se quejó en redes sociales fue que Hype empezó... Obviamente sabes que Hype tiene diferentes grupos.
0: Sí.
1: Cat's Eye, Eyelid,
0: En Hypen.
1: E incluso el Serafín que estuvo, que ahorita sacó su nuevo material,
0: sí.
1: Usaron canciones de ese mismo género, que no significa que sea mal. Pero al final, siendo yo que al menos en Gnarly, en Cat's Eye con Pink It Up, Madlib con It's Me y Los Serafín con Celebration y luego Bumpala y su demás. Siento que por lo menos sí supieron como meterle parte de su identidad.
0: Así es, como hacerlo más único.
1: Porque, a ver, no me he dado cuenta, yo había visto el video de It's Me de Eyelid. Está súper random.
0: Ajá.
1: Porque obviamente es una parodia
0: sí,
1: la parodia de todo esto del mundo fandom. Porque ya sabes, el coro es básicamente ¿quién es tu bias? Soy tu bias, ¿quién es tu bias? Soy tu bias, ¿no? Y que evidentemente ya van a escuchar, obviamente, que esa canción forma parte de nuestras instrumentales de cortinillas. Pero a lo que voy es que es una canción muy adictiva.
0: Sí.
1: Y quieras o no, si te hace bailar.
0: Así
1: aparte
0: es.
1: De la coreografía está súper loca.
0: Bueno, eso es muy común de las coreografías de Eyelid. Siempre como que tienen pasos que no te esperas y que ¡pum!
1: Ahí está. Mira, incluso Led Zeppelin, que Led Zeppelin, por ahí vi un video de un TikToker que se dedica como a subir análisis musicales.
0: Oh, mira, qué padre.
1: Diciendo que Led Zeppelin siempre se ha enfocado en hacer cosas como digamos usando el sonido que esté de moda en ese momento.
0: Oh.
1: Como para un title track.

0: Lo mantienen.
1: Lo mantuvieron, siendo ahora todas son monstruos, tienen diferentes características monstruosas y estaban cazando a este Frankenstein para invitarlo a una fiesta de monstruos, de personas diferentes. Entonces, en Boom Pala, siento yo que aparte de ser una reversión de la Macarena, porque usaron, ese sample.
0: Eso me gustó.
1: Siento yo que mantuvieron parte de la esencia del mensaje, pero también es como de...
0: innovando también. Yo creo que sí.
1: Es como de dar la vuelta, ignora todo ese rollo. O sea, está muy interesante.
0: Sí, sí, sí. Justamente Boom Pala es una canción que yo nunca me hubiera esperado que sacaran ellas.
1: Mira, aparte de que ya sabemos que la lesión de Chegwa le impidió estar presente en la promoción, lo habíamos hablado anteriormente. Los idols ensayan 27,387 veces las coreografías.
0: Sí, mira, mínimo 10 horas al día.
1: Mira, y sobre todo Serafín, que es un grupo que aparentemente siempre se ha visto bien organizado en cuanto a sus comebacks.
0: Sí.
1: Es decir, cuando por ejemplo sacaron el video de Smart, ya habían dado un guiño para Crazy.
0: Ajá, sí, sí, sí.
1: Y no haces un guiño así cuando uno más tienes el nombre, no. Cuando ya tienes el concepto, ya tienes todo decidido.
0: Así
1: y
0: ¡fum!
1: Hicieron los cambios, sale Crazy. Y lo mismo con Boom Pala. ¿Cuántos contenidos no han salido con Chaewon apareciendo ahí? A pesar de no estar promocionando. Que eso se debe.
0: Eso es una planeación.
1: Ya los han grabado. El estudio Chomp, las entrevistas, los videos en redes sociales, el video performance. Incluso ya sabes, ¿no? Las líneas de Chaewon afortunadamente se distribuyeron de una mejor forma, porque se las dieron a la que estaba más cerca de
0: la coreografía.
1: De las líneas, tanto coreografía como de líneas. La que inicia es Sakura.
0: Ajá.
1: Aprovechado en
0: esa oportunidad.
1: Ajá. Y sacaron unos videos de como que la intro del año. Y
0: así
1: era como
0: es.
1: Que Kazuha, Eunche
0: sí,
1: y Jungkook.
0: Sí, todavía te voy a hacer grabar esa intro para TikTok.
1: No, gracias.
0: Sí, sí, claro, tenemos que hacer el challenge.
1: Justamente, ¿cómo serían sus entradas, sabes? Porque creo que eso les ayuda mucho a uno. No.
0: Ya te vi guiñando el ojo.
1: No minimizar lo de Chaewon, porque eso es lo que pasa. Hay muchos fans intensos que dicen, no la están mencionando.
0: Miren, tampoco es como que haya pasado algo de gravedad. O sea, ella se lesionó.
1: Sí.
0: Pero pues seguramente ella está contenta de que las promociones vayan
1: y
0: yendo
1: que afortunadamente
0: bien.
1: No fue una lesión de gravedad.
0: Así
1: fue
0: como es
1: de.
0: Como una...
1: tiene, está teniendo molestias y sigue bailando. Ay, sí, va a haber un problemilla.
0: Así
1: entonces.
0: Es.
1: Aparte de que las primeras. ¿Qué te gusta? Los primeros días de la promoción llevaban como que de esos cartones tamaño real. De Chaewon a todas partes.
0: Sí, no, créeme que yo siento que ella se siente más que acogida en el sentido de que no va a sentirse mal de no estar porque sabe que las chicas pues la piensan, ¿no? Uh-huh. Y además de eso, pues que están haciendo el trabajo que pues ella hubiera hecho igual. Entonces, siento que cuando tú ves que están teniendo los frutos de lo que tú le pusiste el esfuerzo, dices, no, pues qué padre, porque si no, se hubiera perdido todo lo que hemos trabajado.
1: Y aparte, en el sentido en el que ella tuvo este hiatus porque se hizo viral las molestias que ella llegó a tener.
0: Sí.
1: O sea, hubo un video que se hizo viral de una presentación en una universidad, ya sabes, los festivales que envidia.
0: Envidia.
1: Justamente, ella en las pasos de Celebration hicieron, obviamente, unos cambiecitos por sus molestias. Ajá. Pero se veía que cada vez que movía el cuello para uno
0: como
1: de los pasos,
0: le dolía.
1: Se hizo viral y los fans dijeron, órale, hey, dale descanso.
0: Sí, y es que ya era muy notorio, o sea, no era un dolor que se pudiera disimular. Uh-huh.
1: Fue un hiatus un poco más obligatorio porque la agencia metió, los fans metieron presión, perdón, pero era muy necesario. Y mira, para que todos entiendan por qué Boom Pala es una canción de K-perreo, Boom Pala mezcla energía, valentía y una vibra super liberadora. La canción habla de enfrentar los miedos, aceptar el paso y seguir adelante con confianza, usando Boom Pala como mantra para dejar atrás la ansiedad y simplemente fluir con fuerza y actitud. Escuchemos Boom Pala aquí en Conexión K-Pop, quinta temporada, la capital del K-perreo.
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0: Estamos de vuelta aquí en Conexión K-Pop y acabamos de escuchar una canción que realmente nos puso a bailar. Esta canción es Chum de Baby Monster. Es pura fiesta, actitud y energía sin frenos. La canción te empuja a soltarte y bailar sin pensar. Disfruta del momento como si la pista fuera tuya. Con una vibra poderosa y divertida, Baby Monster convierte el caos y la confianza en un himno para romperla toda. Justamente estamos platicando hace rato de Chum, esta canción que pues es de Baby Monster. Y yo siento que ellas han mantenido un buen momento, todas estas canciones como muy auténticas de su sonido de ellas.
1: Porque mira, es igual comentarios de que dicen que Baby Monster son las consentidas en esos momentos de YG Entertainment.
0: Pues sí, ¿no?
1: En realidad, creo que otra se le queda a YG, la verdad. Icon ya no, y viene a México.
0: Ajá, yo dije así como, pues, ¿qué otro grupo?
1: ACMU tampoco, tal vez Winner, no sé si Winner sigue en YG. Pero bueno, el punto está en que Baby Monster igual tiene canciones muy...
0: muy buenas.
1: Muy buenas.
0: Originales.
1: Y sobre todo muchas de K-Pop.
0: Sí.
1: De entrada, Better Up. Empezaron fuerte.
0: Sí.
1: Luego sacaron Psycho, por ejemplo, que fue en los grupos bajos. También sacaron... incluso sacaron Hot Sauce.
0: Ah, sí.
1: Que es medio retro.
0: Sí.
1: Pero mira, yo creo que el mensaje que ha mantenido Baby Monster es uno muy similar a la Serafim, donde usan todo lo que tiene que ver con Monster y toda esta simbología para explicar que ellas son unos monstruos, que si está bien. O sea,
0: X.
1: Aparte de que tienen un muy buen, tienen una muy buena distribución vocal. Tienen a Hyun, que por ejemplo llega unos notas increíbles.
0: Sí.
1: Y tiene un rap muy bueno. Tienen a Asa, que mira, la voz de Asa es muy aguda, pero no aguda de mal, sino
0: sí,
1: ¿sabes?
0: No.
1: Es como, y es hasta cute, ¿sabes?
0: Sí.
1: Y Ruka, y potencia.
0: Sí, me gusta. Siento que ellas igual, pues en general, son un buen grupo, tanto de baile, tanto de canto. Y a mí personalmente me agrada bastante que se sientan muy auténticas sus canciones.
1: Sí, mira, ahorita no tenemos nada de información sobre Rami, que ya lleva, ¿qué? Más un añito en hiatus. De hecho, había algunas teorías porque YG lanzó que iba a sacar un casting mundial como para solistas. Y usaron dentro de los promocionales fragmentos de algunos casting de algunos de sus artistas solistas, y creo que en algún clip llegaba a aparecer Rami.
0: Como que pensaron que ya va a ser,
1: pensaron que a lo mejor Rami iba a ir por una carrera en solitario. Ya sabes cómo son los fans, que se fijan en absolutamente todo y empiezan a teorizar. Pero no sé, digo, pero regresando a Chum, el video musical, creo que ya te lo he comentado en otras ocasiones, porque
0: estuvo muy bueno, ¿no?
1: Ajá, ese video me dio como de
0: como que abriendo cajas fuertes.
1: Sí, o sea, porque se siente como una mezcla entre películas de espías, Rápidos y Furiosos y un poco de todo, porque
0: sí.
1: Aparte de que inician super película de robo, abriendo caja fuerte y todo para robar un cassette, que es para poner la música. Y empieza la gran parte de la música, el rap de Asa, la parte de Hyun. O sea, ¿qué te puedo decir? Mi bias, creo que en Baby Monsters es Rora.
0: Ah, ok.
1: Aunque igual a Hyun me gusta mucho, Asa también.
0: Yo creo que yo no tengo bias. Como que soy más casual listener, así de que lo escucho de vez en cuando, pero que no sé bien de ellas, ¿me explico?
1: Sí, es que de entrada el grupo es reciente, tiene
0: sí.
1: Creo que apenas va para 2 años.
0: Sí, yo creo que sí.
1: Y es para los grupos de K-pop, la madurez no llega tan rápido. O sea, tenemos por ejemplo a Twice, que estuvo cantando música cute.
0: Uy, bastante tiempo.
1: Como 5 o 6 años hasta que Chuy alcanzó la mayoría de edad. Y fue como a partir de Feel Special que decidieron como que ir tocando la... No, creo que desde Fancy empezaron ahí tocando este concepto.
0: Ajá.
1: Y ya lo mantienen ahorita. Y son Twice. Que de entrada ya acabaron lo de la gira 360 en Londres como última fecha. Ya necesitaban descansar. Lastimosamente no llegaron a Latinoamérica. Pero sí, o sea, incluso John y Gio dijeron en alguna entrevista que el estadio 360.
0: Sí, lo odiaron.
1: Lo odiaron. Porque una, no ponían dónde descansar. Normalmente cuando es un escenario normal, ellas se pueden esconder detrás de la escenografía, detrás de un punto y descansar.
0: Sí.
1: Aquí la gente la sigue viendo y no puede, la gente no la podía ver agarrando aire.
0: Ni estando así, con la lengua de fuera, el cansancio, ¿no? Entonces sí, o sea, obviamente como artista es pesado, pero yo creo que la gente que pudo ver ese show, uff.
1: Sí, y estoy
0: casi... envidia, de verdad.
1: Mira, y yo estoy casi seguro que cuando vuelvan a hacer otro tour,
0: ya no lo van a traer.
1: Ya obviamente ya no harían 360, pero harían un tour normal. Pero yo siento que como que sí le deben algo a Latinoamérica, porque no,
0: claro,
1: no tocaron tierras latinoamericanas. Entonces yo creo que van a haber un par de fechas por ahí.
0: Pues yo diría, porque ya viendo que BTS vino 3 veces, uh-huh, yo creo que es para que ellas vengan 4.
1: DPRM va a llegar a Monterrey. Es que va a haber un partido allá, que es Corea del Sur contra otro país. Y entonces van a como que a hacer un festival en torno a eso. Obviamente también han ido otros grupos de idols, que ha ido Just B, ha ido, ahí se hace por lo general para el norte. Pero mira, siguiendo con más canciones perreables, vamos con uno de tu grupo favorito.
0: Sí. ¡Woo!
1: Vamos a escuchar Make-A-Wish de NCT 127. Make-A-Wish es una canción llena de motivación que habla de perseguir sueños y creer en uno mismo. Una vibra con esto, con una vibra de fiesta y poder. Invita a dejar atrás las dudas para pedir un deseo y avanzar junto a hacia las metas, como si todo fuera posible. Escuchemos Make-A-Wish de NCT aquí en Conexión K-Pop.

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0: Son las 8:02.
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0: Seguimos con más música aquí en Conexión K-Pop a través de Mega FM 94.9. Recuerden que nos pueden seguir en Facebook como Mega FM para estar al tanto de próximos programas, invitados, nuevas temporadas. Y también tenemos redes personales, Conexión K-Pop en Instagram, TikTok,
1: Facebook,
0: Twitter, YouTube. Didi, Uber Pedidos,
1: WhatsApp,
0: DHL,
1: LinkedIn.
0: Y muchísimas más. Recuerden que ahí subimos contenido relacionado a noticias. Ya tenemos 15 mil seguidores en Instagram. 22 mil en TikTok. En YouTube sí tenemos, llevamos poquito. Sí, lléganos por ahí.
1: Por favor. Ahí
0: van a estar al tanto de próximas entrevistas y demás. Recuerden que este es un programa de la Comisión de Radio y Televisión de Tabasco. Llevándoles, de hecho, creo que somos el único programa de K-Pop. Por
1: sí,
0: lo menos en Tabasco somos
1: por lo menos en Tabasco yo creo que sí somos los únicos. Y pues aquí vamos a seguir por mucho tiempo. Uh-huh. Y nos van a disfrutar bastante. Entonces, ustedes cuando tengan sus sugerencias, no, yo quiero escuchar esto en el programa, quiero que pongan unas canciones de Blackpink o unas canciones, no sé, de Stray Kids. Y nosotros, si nos mandan mensaje por redes sociales, las ponemos, ¿vale? Y ¿ya platicaste de qué canción acabamos de escuchar?
0: No, a eso iba, porque acabamos de escuchar It's Me de Eyelid, la cual juega con la cultura fan y las redes sociales para lanzar un mensaje de confianza total. Yo soy tu bias. La canción mezcla actitud, fama y vibra juvenil, mostrando a Eyelid como ese crush imposible de ignorar en internet y en la vida real. O sea, básicamente ultimate bias. Porque, a ver, hay muchísimos tipos de bias. Ultimate bias. Bias Wrecker y Bias.
1: Bias, sí.
0: Bias normal es un miembro que te gusta de un grupo. Ajá. El Bias Wrecker es como que no es tu Bias, pero te hace ojitos.
1: Sí.
0: Y tu Bias Ultimate es el Bias de los Bias entre
1: de
0: tu
1: los
0: Bias.
1: Bias. Sí, o sea, porque puedes estanear varios grupos y de esos tener en cada uno un Bias, pero el Ultimate Bias es el Bias de los Bias de los grupos.
0: ¿Quién es tu Ultimate Bias?
1: Ay, bueno, mira. Es que era Jisoo.
0: Uh-huh.
1: Pero desde que se salió de Enhypen, como que he tenido sentimientos encontrados.
0: Espera, un solista no puede ser un bias.
1: No, ¿verdad?
0: Ahora que lo pienso. No, porque
1: no hay con quién comparar.
0: Es el único.
1: No,
0: o sea, voy a decir, sí, te gusta, pero no.
1: Ajá, entonces es como de. Eso es lo que yo estaba pensando. Entonces, ahorita creo que voy a decir. Me voy a ir por mi segundo grupo de que me gusta, que es NCT. Entonces,
0: Mike,
1: voy a decir que es Jaehyun de NCT 127. Y de chicas. Esa está más difícil. Yo creo que es. Estoy entre la Ning Ning de aespa.
0: Ok.
1: Ok, ella me gusta mucho. Y. Que sabes que también la Giselle me hace ojitos.
0: Porque ve. En Lemonade, que fue su segundo
1: álbum. ¡Ay, sí!
0: Ning Ning habla en español. Muchas gracias,
1: muchas
0: mi
1: gracias,
0: amor.
1: Mi amor. Y yo, ¡ay, me lo dijo a mí! Yo se lo enseñé, ¿no sabían eso?
0: Y mira, y Giselle igual se ha vuelto icónica. De hecho, en Lemonade,
1: ya sé.
0: En Lemonade muchos están diciendo que es la etapa de Giselle. La era de Winter. Porque Winter aparece con un look increíble de cabello, sí, naranjita, cortito. Y el traje que le ponen, bueno, los múltiples traje que le ponen, pero hay uno que es como, diré militar negro, que es que la llevan todas,
1: sí,
0: pero con ella es el sombrero como que de lado.
1: Ajá, sí, sí,
0: y
1: sí,
0: como que todas caen pupilentes azules.
1: Iconic.
0: Ok, entonces tu última valla sería.
1: Diría que Jaehyun de NCT 127.
0: Ajá.
1: Y Ning Ning de aespa. Y yo creo que por ahí me iría por la Jihyo de Twice.
0: Ok.
1: Sí, ellos tres. O sea, no puedo decidir menos.
0: Ala, potente. Porque, a ver, en mi caso, mira, yo soy un gran fan de Twice. Mi bias en Twice es Chewie, evidentemente.
1: Sí, se sabe.
0: La bias Gregor de Twice va variando un poco. A veces es Mina.
1: Sí, sí,
0: a veces es Nayeon.
1: Es muy variable.
0: Sí, o sea, es como de, ay, ese fleco le queda muy bien a Mina. O
1: así como dices tú, como cuando es la era. Del
0: sí.
1: Idol del
0: Por ejemplo,
1: grupo.
0: En mi bias en aespa es Karina.
1: Sí.
0: Pero mi bias Wrecker a veces es Winter, a veces es Giselle,
1: sí,
0: o a veces
1: yo
0: es
1: yo igual, así de que Ning Ning siempre ha sido mi fav porque me encanta su vocal y su actitud.
0: Uh-huh.
1: Pero en Whiplash, Giselle.
0: De bro.
1: Giselle.
0: Sobre todo con el cabello rosa.
1: Hola, sí.
0: O sea, Mira, además, mira, a mí me encanta cuando a Karina le enchinan el cabello, que es increíble. Pero mira, a ver, en Lost of Film, mi bias es Yeonjin. A veces mi bias es Chaewon, Kazuha, Sakura.
1: Todas, dice.
0: Pero mi bias ultimate
1: es Yeonjin.
0: Pensaría que en Yeonjin, porque ahorita que decimos que un solista no puede ser un bias. Sejong, Kim Sejong es mi... Es mi actriz y mi actriz y mi idol favorita.
1: Oh.
0: O sea, cada vez que puedo escuchar o ver una cama donde ha participado, lo hago. Pero, si quitamos a Sejong de la jugada porque es solista, aunque regresó con IOI para una pequeña gira en Corea y unas presentaciones. Mira, yo creo que por todo lo que significa ella, yo creo que hay un top 3.
1: Ok.
0: Sería, no es en orden de importancia, pero sería Irene de Red Velvet, Chugi de Twice, y la que siempre va a ser una de mis bias ultimate, Sully de FX.
1: Ok. ¡Ay, qué bonito, Pato!
0: Porque FX fue el grupo donde ingresó el K-pop.
1: Entonces, ya ni me digas eso.
0: Entonces, yo creo que eso. Porque aparte de que yo sonó muchísimo más grupo de chicas, pero si tuviera que decir de grupos de chicos, pues mira, yo me iría quizás por algo un poquito más básico. Okay. Me iría por tal vez
1: Enwoo.
0: No,
1: de básico.
0: Ah, bueno. Taeyang de NCT, por ejemplo.
1: Ah, muy buena elección.
0: Ahorita ya no está, pero cuando estaba T.O.P.A. en Big Bang, ahorita puede ser G-Dragon.
1: Ay, fíjate que Mark de NCT era muy bueno.
0: Era muy bueno, era el más champeador de todos.
1: Sí, no.
0: Ahora le va a tocar a Taeyong. Ahora sí se va a tener que teñir el cabello. Gracias. Porque le van a salir canas del estrés. Aunque bueno, si tuviera que decir a un idol que masculino que yo dijera que me gustó mucho su estilo y que yo creo que es de admirar, creo que Bang Chang de Squid Kids.
1: Uy, entendiblísimo, está bien guapo.
0: No digo por eso, sino digo que porque de entrada ha sido como que uno de los mejores líderes,
1: sí,
0: al menos de la tercera generación.
1: Buen productor, buen líder, en fin, cosas que solamente Bang Chang puede hacer. Pero ¿qué te parece si pasamos a una canción que también está súper buena para bailar?
0: Órale, a ver.
1: ¿Cuál crees que te voy a decir?
0: A ver.
1: Es una chica que ha sido muy iconic en el K-pop, que por mucho tiempo fue muy criticada.
0: Pues mira, a veces cuando la gente habla de ti, ya sea bien o mal, todo es publicidad. Y en Corea del Sur, cualquier idol femenina que haga cualquier cosa
1: puede
0: ya
1: ser
0: es muy
1: juzgado,
0: criticada.
1: Sí.
0: Pero, a ver, tal vez Jessie.
1: Vamos por ahí. A ver, te doy una pista. Ella salió en un video de PSY.
0: A ver, Jessie salió en un video de PSY. Juasa salió en un video de PSY. Suzy salió en un video de PSY. Y Hyuna salió en un video de PSY.
1: A ver, te voy a dar la sorpresa.
0: Redoble de tambores.
1: Ándale, sí. Es I'm Not Cool de Hyuna. Esta canción es un himno de autoestima y autenticidad. Sí o sí te dan ganas de bailar. La canción habla de dejar de intentar ser perfecta para los demás y simplemente disfrutar, ser uno mismo con todos los defectos y rarezas que tenemos. Con mucha actitud y alegría, Hyuna convierte la inseguridad en poder y manda el mensaje de quererse tal y como eres. Esta canción yo creo que nos va a poner a mover el bote, Pato. Así que, ¿qué te parece si la escuchamos aquí en Conexión K-Pop?

0: a través de Mega FM. Recuerden que nos pueden escuchar todos los sábados a las 7 p.m. por esta estación, esta frecuencia. Recuerden, estamos comenzando una temporada nuevecita. Hay cortinillas nuevas, hay separadores nuevos, que no lo había implementado antes, que creo que ya era justo y necesario, porque
1: sí, ya tocaba.
0: Hay veces en las que, evidentemente, hay más música y necesitábamos, porque a veces la gente no sabe qué está escuchando.
1: Sí, no.
0: Entonces,
1: no
0: sabe. De vez en cuando, en que canciones que suene un, está escuchando Conexión K-Pop.
1: Así
0: con la voz de Dulce.
1: Excelente. ¡Ay! Estuvo súper buena esa.
0: Acabamos de escuchar Red Moon de Cards, la cual mezcla pasión, misterio y una vibra nocturna súper intensa. La canción habla de una atracción imposible de ignorar usando la luna roja como símbolo de deseo y emociones al límite, mientras su ritmo explosivo convierte todo en una fiesta hipnótica. Mira, Cards, aparte de ser el primer grupo contemporáneo mixto que hay, porque
1: sí,
0: ellos debutaron, tienen muchísimo tiempo, 2016, 2017 más o menos.
1: Ay, bueno, tampoco tanto.
0: Pero a lo que voy.
1: Bueno, sí, más de 10 años, sí.
0: Porque los grupos mixtos en general nunca fueron tan, digamos,
1: populares, no. O sea,
0: populares y rentables.
1: Comunes no fueron.
0: No, porque a lo largo de la historia en el K-pop, los grupos mixtos no eran tan viables porque no eran tan populares. A final de cuentas, no eran tantas las agencias que se podían...
1: Sí, es que como que igual podría traer muchas controversias. Yo creo que en el caso de Card se han consolidado súper bien, aparte de que tenían como que una muy buena amistad, uh-huh, para que pudiera llevarse a cabo el grupo, porque pues ya sabes, si de por sí shipean a la gente de los grupos, pues imagínate en un grupo mixto.
0: Mira, Card comenzó en 2017, de acuerdo a la información que me dice okay, San Google.
1: Entonces ya casi van a cumplir un año. Digo, 10 años.
0: 10 años. O sea, mira, Card, obviamente, ya lo habíamos dicho, un grupo mixto es caro. ¿Por qué? Porque son dos camerinos, para chicos y para chicas. Son más cuartos de hotel, es más ropa, más maquillaje.
1: Sí.
0: Y aparte de que en la segunda generación, primera y segunda, era súper, incluso hasta la tercera, era súper común que idols masculinos y femeninos
1: interactuaran,
0: juntos,
1: eso era súper bonito,
0: fueran súper amigos y es, mira, por ejemplo,
1: y tenían presentaciones y bailes juntos. Ay, no.
0: Y ahorita ya ni siquiera dos de la misma agencia se pueden juntar porque ya empiezan a decir que son novios, ¿no? Ahorita tenemos los infames rumores de que Jungkook anda con Winter, que Jennie anda con V, que tal vez Nayeon igual anda con V, que Lisa.
1: ¡Diandres!
0: O sea, son tantos rumores. Obviamente, yo antes lo decía el otro día, bueno, lo pensé, que mira, no sabes la cantidad de parejas impensables que la habrán de existir.
1: Ay,
0: y
1: sí,
0: nosotros no sabemos. ¿Por qué?
1: Sí, sí, sí.
0: Porque hay idols que tienen sus formas de ocultar su vida amorosa. Rose.
1: Güey, pensamos lo mismo.
0: Que yo creo que fue la... Dios mío, amiga, date cuenta.
1: Sí,
0: si tienes que hacer eso para ocultar tu relación, Dios. A ver, para las personas que no lo saben, bueno, si quieres explícales un poco.
1: Es que les voy a contar que Rose estaba en una relación donde para ver a esta persona que pues también formaba parte de la farándula coreana. Uh-huh.
0: Eran muy conocidos ambos.
1: Sí, muy conocidos ambos. Lo que ella tenía que hacer para poder salir con él sin ser descubierta era ir a su casa de él, para empezar, o sea que no es como una date de verdad.
0: Porque no pueden ir a ningún lado.
1: No pueden ir a ningún lado. Sí se puede, de que se puede, se puede.
0: Ah, claro, pero no...
1: No
0: tienes la experiencia completa, pues.
1: Así
0: porque,
1: es.
0: Por ejemplo, no puedes ir a un cine, un cine en un horario regular. ¿Qué tienes que hacer? Obviamente...
1: Ir súper de noche.
0: O súper
1: temprano.
0: O esos es problemas rosas, que creo que se ha vuelto popular el término, en el que, no puedes, te rento el cine, te rento el lugar, que monetariamente creo que no les afecta tanto,
1: sí.
0: Pero sí sientes un poco menos la experiencia.
1: La experiencia, o sea, porque pues estás solo, o sea, ya no lo vives a como a una persona cotidianamente.
0: Te
1: lo
0: sientes
1: viviría.
0: Como si fueran las últimas, o las únicas dos personas en el mundo.
1: Así es, exactamente. Y bueno, el caso es que en el caso de Rose, ella iba a casa de su enamorado. Y para que no la vieran llegar, lo que hacía era que se vestía de viejita.
0: Ajá, o sea,
1: ella tenía en su guardarropa, ¿no?
0: Ajá, toda una un riconcito
1: de pura ropa de señora mayor, con ese estilo, pues ya sabes, estampado, su chalequito, su peluquita.
0: Porque ella iba a la calle y veía, ah, ok, esas señoras esta en señora este rango de edad así usaban esa blusa, esos zapatos, compraba pelucas, o sea...
1: Qué genial, o sea, en el sentido de que...
0: Qué creativa.
1: Es una muy buena anécdota. O sea, claro, al chile...
0: Pues sí, o sea...
1: siento que sí, es una buena
0: historia. Una buena historia, nada más que cuando terminó con esa persona, su mamá le preguntó si iba a volver a usar ese tipo de ropas, y le dijo que ya
1: claro
0: no.
1: Claro, o sea, que no. Siento que el punto aquí es que ella tenía que ocultar demasiado. Sí. Y este chico, pues aparentemente no hacía un esfuerzo, porque ella no mencionó que él fuera vestido de viejito a su casa.
0: No recuerdo, mira... No vayamos tan lejos, quizás. Ok, muchos van a decir, ah, bueno, pero es que Rosé de Blackpink y lo que tú quieras, ¿no? Hubo un caso, una polémica mucho más reciente, que fue con Julie de Kiss of Life.
1: Ah.
0: Que no sé si recuerdas que ella fue como uno de esos lugares que.
1: Karaoke.
0: Sí, y se vio con otros dos idols que eran amigos.
1: Sí.
0: Y incluso, obviamente, sabemos mucho cómo son algunas amistades entre hombres y mujeres. A veces hay amistades muy cercanas, otras no tantas.
1: Pues hay algunas amistades que son de varios años.
0: Ajá, entonces que, pues, creo que si no estoy mal, Julie se acostó en las piernas de él. Ajá. Como de, vamos a dormir, ya comimos, ya platicamos, lo que tú quieras. Y obviamente estos cuartos tienen cámaras por seguridad. Alguien filtró el video y lo vendieron como si ellos hubieran hecho algo muy indecente, como si hubiera sido lo peor del mundo.
1: Sí, la verdad, yo cuando vi el clip
0: porque son dos amigos conviviendo.
1: Así es, la verdad es que a lo mejor igual tiene que ver que pues ella trae ya otra mentalidad más como más abierta.
0: Ah.
1: En el sentido de que quizá para allá en Corea eso sea demasiado, pero aquí en México pues eso es muy normal.
0: Pues mira, aparte de que yo siento que ahorita en la generación en la que estamos, muchos idols ya están como que buscando formas más inteligentes de defenderse. Tenemos el caso de Ninink, el caso de Giselle de aespa, que en diferentes momentos
1: de divas
0: les llegaron comentarios de hate en algunas transmisiones en Facebook, y ellas contestaron, no de forma grosera, entre comillas, se defendieron y no tuvieron que hacer gran cosa más que dejar de molestar. En el caso, Ninning tuvo dos. Sí. Una de una persona que criticó su cuerpo y
1: su peso,
0: y la otra, una que le consiguió su número y le dijo, te voy a marcar. Y Ninín dijo, órale, márcame, vuelve a marcar y voy a filtrar tu número.
1: Aquí lo voy a poner.
0: Le marca.
1: 9933.
0: Le marca y dijo, órale, voy a decir tu número. Y justamente es eso, o sea, ya están buscando formas de defenderse.
1: Pues sí, es que por mucho tiempo el no poner un límite era lo que los tenía constantemente viviendo este tipo de acosos. No es que ellas haciéndolo lo detengan, pero sí muestran que no se van a quedar sin hacer nada.
0: Es que lo que pasa mucho, yo lo hablaba en Notifandom la semana pasada.
1: Sí.
0: Ahí con... El buen dado. Te voy a contar una historia.
1: A ver.
0: En Japón, ¿tú todos sabes qué son las seiyus?
1: ¿Las qué?
0: Seiyus.
1: No.
0: Pues básicamente son como las actrices de doblaje, ¿no?
1: Ah, ok.
0: Había una actriz de doblaje que no solamente era eso, era cantante, tenía su grupo, era modelo, le iba bien. O sea, era
1: multi, como yo.
0: Era una barbie japonesa. Era básicamente. El chicle pegó en todo, ¿no?
1: Ajá.
0: Cosa rara, porque por lo general ahí eres buena para un par de cosas, pero quizás no para todo.
1: Ajá, sí.
0: Ok, el punto está en que era tan idolatrada, los fans hombres en su mayoría la tenían pero en un pedestal tan grande.
1: Idealizada.
0: Ajá, que cuando ella fue a un programa normal, cotidiano, le preguntaron, oye, ¿cómo, qué onda? ¿Cómo vas con el amor, no? Y ella dijo, no, pues sí he tenido citas, me han puesto infiel, sí he andado con dos, tres personas un poco más grandes que yo, que no sé qué. O sea, nada fuera del otro mundo.
1: Normales.
0: Nada que rarísimo, nada. Todo normal. Era una persona hablando, pues, de lo que fue su video.
1: De lo que fue su vida.
0: Redes sociales se volvieron locas, subiendo clips y fotos de personas rompiendo sus discos. Un montón de merch de ella.
1: O sea, como de fans decepcionados.
0: Sí, o sea, me rompes el corazón. Y es que a veces el asiático es muy muy intenso, y no solamente es en Japón, China, también es en Corea, porque sí. ¿Cuántas veces no han mandado camiones de protesta afuera de las agencias? ¡Sáquen a ese idol del grupo porque es una mala influencia!
1: O cartas malas, con malos deseos, ustedes ya saben de qué deseos, pero realmente dices, ¿hasta dónde llega
0: el fanatismo
1: tóxico?
0: Porque mira, tenemos las ASENGs, que han sido las maestras intelectuales, bueno, de muchas cosas horribles. De entrada, entrar a cuartos de hotel de idols, sí. intentar entrar a casa de idols.
1: A casa de Jungkook, como obligación.
0: Sí, incluso hubo un idol que lo envenenaron con pegamento. O sea,
1: ¿quién?
0: Si no se me fue hace muchísimos años, ¿no? A un idol creo que le dieron a un jugo, una manzana, le dieron algo de comer que lo intoxicó.
1: Sí, claro.
0: Y creo que ella iba siguiendo el auto en que se lo llevaron.
1: No,
0: como de, yo, o sea, ¿me explico?
1: Se lo quería llevar.
0: Hay gente muy malita.
1: Muy, muy malita de la
0: cabecita. A Taeyeon de Girls' Generation se la querían llevar en pleno show. O sea, está el grupo en una presentación, subió un hombre, agarró a Taeyeon. Órale, vente conmigo. Y una de las miembros dijo, ¿qué onda? Y como de, no te la llevas. Y fue como, el staff dijo, ¿qué onda? Y aparecieron y se lo llevaron a él.
1: Pues claro, no inventes.
0: O sea, han habido cosas muy, muy, muy, muy turbias.
1: Sí.
0: Que hay suficiente material como para hacerle un especial.
1: Oye, sí, hoy anotadísimo.
0: Especial que hay turbio.
1: Si no, ahorita me voy a expandir y voy a soltar toda la sopa. Mejor vamos a dejarlo para un especial turbio y ponemos canciones turbias.
0: Hoy. Un ejemplo de una canción turbia. A ver, por ejemplo, ¿sabes cuál será una canción turbia? Chill Kill de Red Velvet.
1: Ajá.
0: Por el mensaje que tiene, en el que abandonaron la casa, la queman y al final se enfrentan a la policía con baile.
1: Sí, sí, sí. Yo creo que igual, o sea, turbio, como en el sentido de la letra, el concepto.
0: ¿Alguna de Idol?
1: Ajá. Por ejemplo, yo creo que en el caso de Enhypen, todo su concepto es muy turbio.
0: Bueno.
1: Relacionado con vampiros y cosas así. Pero creo que una realmente turbia podría ser la de Bring the Heat Back. Porque habla así de que de celos.
0: Yeah.
1: ¿Quién es ese que te está viendo? ¿Quién es ese? Y en el video se ve que se van.
0: ¿Sabes cuál podría ser un poco más turbia? Up No More de Twice. O sea, la letra es una y el sonido es otro,
1: sí,
0: ¿no?
1: Sí, sí.
0: Obviamente la letra es un poco más seria,
1: sí,
0: pero contrasta muchísimo con la letra.
1: Sí.
0: Con el sonido.
1: Sí, sí, sí.
0: Pero podría ser un pequeño especial relacionado a eso. Ahora, siendo con más música de K-Perro, ya estando en la recta final del programa.
1: Sí, porque estamos en conexión K-Pop, la capital
0: del perreo.
1: Así
0: del K-Pop.
1: Del K-Perreo.
0: Así que siguiendo con esta, ¿cómo decirlo? Esta dinámica,
1: sí.
0: Esta temática. Mira, hay muchísimas canciones, faltaron muchísimas más. De hecho, en la temporada pasada habíamos hecho un especial dedicado a eso.
1: Sí.
0: Pero yo siento que hay muchísimas más canciones. Faltó algo aquí, tal vez algo de Jay Park.
1: Pero puedes agregar.
0: Puede ser. Porque mira, a final de cuentas, idols hay muchos, canciones hay demasiadas. Entonces creo que este tipo de especial queda. Incluso hasta para hacerlo una vez al mes.
1: Sí,
0: si
1: yo creo, para que vayan ahí agregando a su playlist. Igual, hablando de playlist, ya saben que ahí en las redes sociales de Conexión K-Pop pueden encontrar la liga de nuestra playlist de K-Perreo. Es decir, tanto en Apple Music como en Spotify tenemos una lista de producción donde ustedes pueden, ay, así de que me siento en el mood de K-Perrear, voy a ir a la lista de reproducción de Conexión K-Pop, donde tienen todas sus canciones que son para K-Perrear, ¿ok? Entonces, ya saben, pueden entrar a Instagram, ahí encuentran el link. O pues también lo pueden buscar en Spotify o Apple Music, ¿vale?
0: Sí, porque por ejemplo igual van a saber muchísimas más informaciones de mundo K-pop. Mira, ni entrada, obviamente toda la cobertura del caso de Kim Soo-hyun, los comebacks más recientes de los grupos, algunos tops y notas más virales. Porque obviamente cuando criticaron a Giselle por una prenda de vestir, que muchos pensaron que era una, pero resultó ser otra.
1: Sí, mira, yo solo voy a decir algo. Giselle es una diva.
0: Bastante.
1: Estuvo de diva lo que hizo. Me encantó. Yo lo haría si fuera ella.
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1: Pase tus latidos.
0: Música de amor. Mira, yo me gusta poner este ejemplo. ¿En qué programa estaría la banda El Recodo? Uh-huh. BTS, Queen, Kiss y Maná en un solo... ¿Dónde lo puedes escuchar en un solo programa? En Al Compás de Tus Latidos. Una compilación de canciones que le cantan al amor. Por ejemplo, a ver, uno de los últimos que grabamos tenía a Lee He, Harry Styles, Leonel García, Eric Rubín, Juan Gabriel. O sea, muchísima música en un solo lugar. 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Ahora, antes de cerrar, ¿dónde te pueden seguir a ti?
1: Ok, claro que sí. A mí me pueden encontrar en Instagram como joss-pdz. Entonces ahí pues yo normalmente estoy subiendo pues cositas muy cotidianas de mi vida, memes de pato, muchas cosas de conexión K-pop y pues alguna que otra noticia que también sea relevante para ustedes, ¿sale? Entonces no se olviden de seguirme para contenido muy divertido. ¿Y a ti, Pato?
0: Me puedes seguir como _pato.wap, un nombre bastante de radio. Ahí nos puedes estar escuchando y siguiendo todo lo que sabe a tu Kiss. Ahora sí, también recuerden que seguirnos en Instagram, TikTok, Facebook, X, Threads y demás cosas.
1: Así es.
0: Ahora sí, para cerrar este programa, esta elección fue tuya. Vamos a cerrar con broche de oro.
1: Es que esta canción es de diva, o sea, realmente me encanta el ritmo, cómo empieza, el baile. Entonces, ¿para qué pedear? Dije yo, ¿qué más que Abracadabra de Brown Eyed Girls? Esta canción mezcla deseo, obsesión y desamor con una vibra intensa y misteriosa. La canción habla de alguien tan desesperado por recuperar a su amor que recurre a la magia para traerlo de vuelta, mostrando cómo los celos y el dolor pueden transformar a una persona. Realmente me fascina la canción, me hace sentir como que muy cool, entonces creo que también ustedes la van a disfrutar. ¿Y qué les parece si la escuchamos aquí en Conexión K-Pop?
0: ¡Lo escuchamos!
1: En la próxima.

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1: Son las 9:17.
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0: Son las 9:30.
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0: Son las 9:45.
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2: La justa mundialista de Alemania 2006 quedaría marcada para la historia por dos hechos importantes. La primera de ellas, Italia se convertía en tetracampeona del mundo. Y la segunda, la despedida internacional de Zinedine Zidane tras ser expulsado al propinarle un cabezazo al defensa italiano Marco Materazzi.
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0: Son las 10 con 15 minutos.
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0: Son las 10 con 30 minutos.
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0: Son las 10 con 46 minutos.
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0: Son las 11 con un minuto.
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0: Son las 12 con 17 minutos.
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0: Son las 12 con 32 minutos.
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0: Son las 12 con 47 minutos.
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0: Es la 1:02.
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1: La Copa Mundial del 2002 tuvo como países sedes a Corea y a Japón, siendo el primer mundial en tierras asiáticas. La gran final la disputaron en el estadio de Yokohama, Brasil y Alemania. Y con dos goles de Ronaldo, el Scratch de Oro se convirtió en pentacampeón mundial.
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0: Es la 1:45.
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0: Son las 2 y 18 minutos.
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0: Son las 2:32.
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1: En 1998, la Francia de Zidane, siendo anfitriona de la Copa del Mundo, se coronó campeona por primera vez. La gran final se disputó en el Stade de France, donde los Les Bleus arrollaron con 3-0 a la selección brasileña.
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0: Son las 2:48.
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1: En 1994, Estados Unidos albergó por primera vez una Copa del Mundo, que sirvió como base para que los Yankees siguieran el soccer en el país de las barras y las estrellas. Brasil se coronaría por cuarta ocasión campeona mundial en su historia, al derrotar en una trepidante tanda de penales a Italia. Roberto Baggio, con su penal enviado a las nubes, nos regaló una de las imágenes más icónicas en la historia de los mundiales.
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0: Son las 3 con 15 minutos.
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0: Son las 3 con 30 minutos.
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0: Son las 3:46.
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0: Son las 4 con un minuto.
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0: Son las 4 con 15 minutos.
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1: Cuatro años después, en Italia 1990, Alemania tomó revancha contra Argentina. La gran final se disputó en el Estadio Olímpico de Roma. La Mannschaft, con gol solitario de tiro penal de Andreas Brehme, se proclamó campeona por tercera vez en su historia.
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0: Son las 6 con un minuto.
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6: Una forma de asegurar la calidad de los ingredientes que estamos consumiendo es prepararlos nosotros mismos. Por eso, hoy nos acompaña el cocinero tradicional de Campeche, Rafael Meneses, para preparar nuestro propio jamón artesanal en casa.
7: Pero eso no es todo lo que tenemos preparado para hoy. En este episodio te damos las claves para usar el Wi-Fi público a tu favor, sin poner en riesgo tus datos. Quédate en Revista del Consumidor Radio. Revista del Consumidor.
8: Bienvenidas y bienvenidos a Revista del Consumidor Radio. Hoy nos acompaña el cocinero tradicional Rafael Meneses, pilar de la cocina mexicana del estado de Campeche, para preparar la tecnología doméstica del mes, jamón artesanal. Bienvenido, chef. Gracias por aceptar la invitación.
9: Muchas gracias por la invitación. Y para empezar con esta tecnología, los ingredientes que vamos a necesitar son 2 kilogramos de lomo de cerdo o pierna, 200 mililitros de agua muy fría, 150 mililitros de concentrado de apio licuado y colado, 45 gramos de sal de mar, 25 gramos de miel, 4 gramos de pimienta blanca y 1 gramo de laurel molido. También ocuparemos un rollo de papel film, hilo de algodón o pabilo grueso, una jeringa de cocina de 20 mililitros, un termómetro de sonda o digital, una bolsa resellable de grado alimenticio y un recipiente hermético con capacidad de 2 kilogramos. Comenzamos licuando el apio con poca agua, colamos y dejamos enfriar. Para preparar la salmuera, disolvemos el jugo del apio, sal de mar, miel, agua fría y las especias hasta disolver completamente. Ponemos la carne en una charola o topper e inyectamos la mezcla por toda la pieza, en espacios de 2 a 3 centímetros. Masajeamos la carne amasándola o golpeándola en un tazón frío durante 30 minutos hasta que absorba el líquido y se sienta pegajosa. La idea es distribuir toda la salmuera para evitar que se reproduzcan microorganismos. Lo refrigeramos en un recipiente hermético durante 24 a 32 horas. Para su formado y compresión, lo moldeamos de forma cilíndrica con las manos, hacemos nudos con el hilo cada 2 o 3 centímetros y vamos a envolver 10 veces con el papel film hasta que quede compacto y firme. Para la cocción, calentamos el agua entre 78 y 80 grados Celsius. Sumergimos la pieza y colocamos un poco de peso encima para evitar que flote y cocinamos aproximadamente por 2 horas. Retiramos únicamente cuando el centro del jamón marque de 70 a 72 grados Celsius. Una vez pasado el tiempo, lo llevamos inmediatamente a un baño de agua con hielo durante 30 minutos para el choque térmico y así cortar la cocción. Lo colocamos en una bolsa hermética y en un recipiente para llevarlo a refrigeración de 12 a 24 horas. Le retiramos el plástico y cortamos en rebanadas. Si quieres que tu jamón tenga un color más intenso, puedes añadir 5 mililitros de jugo de betabel concentrado a la salmuera. Y ojo, nuestra receta es 100% casera y no tiene conservadores sintéticos, por lo que su vida útil es de solo 5 días en refrigeración. Además, para que no se oxide con el aire, solo rebana la porción que te vayas a comer en el momento. Fresco, natural y directo a la mesa. Anímense a prepararlo y cuéntenos en nuestras redes sociales cómo les fue. Además, les invitamos a ver el proceso de preparación en nuestro canal de YouTube Profeco TV. Soy el cocinero tradicional Rafael Meneses López y fue un gusto cocinar con ustedes en Revista del Consumidor Radio.
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6: Buscar direcciones, solicitar transporte, confirmar reservaciones, compartir fotos o avisar que llegaste bien. cuando sales de viaje, la conexión a internet se vuelve una herramienta clave y el Wi-Fi de aeropuertos, hoteles, plazas o establecimientos comerciales puede ser un gran aliado. Sin embargo, elegir utilizar estas redes no debe comprometer la privacidad de tus datos. El Wi-Fi público se debe utilizar con precaución.
5: Pero, ¿a qué nos referimos con el Wi-Fi público? El término público indica que el servicio está disponible para múltiples usuarios. Sin embargo, debes prestar atención al conectarte. Es muy importante que identifiques si la red está protegida o abierta, ya que no todas ofrecen el mismo nivel de seguridad.
6: Por un lado están las redes protegidas con contraseña. Estas suelen incorporar mecanismos de cifrado que añaden una capa de protección a tu información. Por el otro, están las redes abiertas. Estas requieren mayor precaución, debido a que tu información puede ser interceptada o bien tu navegación podría ser redirigida a sitios fraudulentos.
5: Es verdad, nunca sabemos al 100% qué tan segura es una red Wi-Fi pública, pero hay señales que te pueden ayudar a decidir. Fíjate en esto: ¿quién ofrece el servicio? ¿Tiene contraseña? Y lo más importante, al usarla, ¿te pide compartir información sensible?
6: Además, otras recomendaciones que puedes tomar si estás pensando en conectarte a un Wi-Fi público son las siguientes. Puedes conectarte si la red es de un lugar que identificas como un hotel, un café, el aeropuerto o una red de gobierno. Esta debe pedirte una contraseña y no te debe exigir datos innecesarios como tu teléfono, información bancaria, datos de acceso a aplicaciones como contraseñas o códigos PIN. Si cumple con esto, puedes usarla con tranquilidad para buscar en mapas, mandar mensajes de texto o hacer búsquedas.
5: Ten cuidado si la red está completamente abierta, o sea, sin contraseñas. También si tiene un nombre genérico, por ejemplo, Wi-Fi gratis 123, o si no sabes quién la administra. En este caso, solo úsala para consultas rápidas en la web, pero evita introducir contraseñas, información financiera o datos sensibles.
6: Si detectas redes duplicadas o sospechosas, por ejemplo, café-oficial junto a un café-free, evita la conexión o busca otra red de inmediato. No olvides que no debe pedirte información inusual, como tu correo o contraseñas, ni redirigir constantemente a otros sitios web.
5: Por otro lado, también existen acciones sencillas para navegar con mayor seguridad en entornos abiertos o desconocidos. Si utilizas una red abierta, verifica cuál es la red Wi-Fi oficial. Evita iniciar sesión o ingresar contraseñas en cuentas importantes, como tu correo, banca móvil o redes sociales.
6: No realices compras ni compartas datos personales o bancarios. Si por alguna razón necesitas iniciar sesión en tu correo o redes sociales, no guardes las contraseñas en el navegador y cierra sesión en tus cuentas cuando termines. Acciones sencillas para proteger tu navegación.
5: Sabemos que el Wi-Fi es una parte fundamental del viaje. Por eso también toma en cuenta que la seguridad no depende exclusivamente de la red. Una vez que te conectas, la seguridad digital también se basa en cómo usas internet. Por ejemplo, las páginas que visitas y las aplicaciones que descargas o utilizas durante el viaje.
6: Al viajar, las aplicaciones de transporte, mapas o reservas son esenciales. Sin embargo, es importante asegurarse de que no se trate de plataformas falsas, ya que podrían intentar obtener datos personales o financieros.
5: Mucho cuidado con aplicaciones que muestren nombres similares a los originales, pero con ligeras variaciones o faltas de ortografía. También con aquellas que tienen pocas descargas y reseñas inconsistentes, o que solicitan permisos que no justifican su función, como acceso a contactos, cámara o micrófono.
6: Por otro lado, si necesitas acceder a un sitio web, revisa en la barra del navegador que la dirección comience con https://... y que muestre el icono de un candado cerrado, lo que indica que la conexión está protegida. Asegúrate también de que estás en la página correcta, sin errores en la dirección ni enlaces sospechosos. Si el sitio presenta una interfaz diferente a la habitual, se comporta de forma extraña, te redirecciona o muestra ventanas emergentes, es mejor abandonar el sitio.
5: Por último, más allá de la conexión, la clave está en decidir con cuidado qué tipo de información se comparte en cada momento. El Wi-Fi público es un gran aliado para moverse por el mundo. Aprender a decidir cuándo, dónde, para qué conectarte, te permitirá aprovechar la red con mayor tranquilidad.
6: Recuerda que conectarte es tu derecho, pero hacerlo con seguridad es tu responsabilidad.
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0: Son las 6:15.
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0: Son las 6:31.
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0: Son las 6:45.
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0: Son las 7:02.
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0: Son las 7 con 15 minutos.
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0: Son las 7 con 32 minutos.
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0: Son las 7:46.
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1: Son las 8 con un minuto.
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0: Son las 8:19.
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0: Son las 8:31.
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0: Son las 8:45.
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1: Son las 9:01.
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0: gracias por estar una vez más aquí en su programa
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0: Hoy es un programa muy bonito, muy divertido, donde vamos a aprender muchísimo, muchísimo, muchísimo sobre la divulgación de la ciencia y la tecnología. Y para eso me acompaña aquí en cabina un caballero que siempre, siempre que viene tiene comentarios muy acertados, muy divertidos, muy, muy ocurrentes dentro del programa. Y él es Ever. ¿Cómo estás, Ever?
2: Estoy muy bien, muy emocionado de empezar con este tan interesante tema. De ahí estoy listo para aprender, porque se ve muy interesante. Pero además de yo, porque no estamos solitos, tenemos a una de mis compañeras que se llama Maite.
3: Hola, amiguitos de La Cuenta de Tres, yo soy Maite y me encanta estar aquí con ustedes otra vez en otro programa muy, muy interesante.
0: Así es, Maite. ¿Qué creen, chicos? Yo hoy me acompaña una maestra con la que me divierto bastante en cabina. Reímos muchísimo y tiene una voz. ¡Qué bárbaro! Y es la maestra Tere. ¿Cómo está, maestra Tere?
4: ¡Qué bárbaro, maestro! Muchas gracias. Y es que la verdad que yo cada vez que vengo me voy con los ánimos al 100 de estar aquí compartiendo cabina con estos niños, con usted. Muy feliz y muy, muy contenta de compartir un programa más. Y allá en casita esperamos que puedan aprender mucho de este hermoso e importante tema que vamos a hablar el día de hoy.
0: Así es, pero para poder empezar nuestro programa, me gustaría agradecer a las autoridades, sobre todo el espacio a la maestra Patricia Parrea Sánchez, secretaria de Educación del Estado de Tabasco, a la doctora Elsa Aparicio García, responsable del programa de lectura de la CETAP, al licenciado Héctor Damián Pérez Ruiz, director general de la CORAT, a la licenciada Murcia del Carmen Linares Hernández, directora de Radio Corat, y por supuesto a nuestro queridísimo productor Efraín Ventura, a quien enviamos un fuerte aplauso,
4: claro que sí. A nuestro bello productor.
0: Aunque se estrese con nosotros todos los días aquí en cabina, ya se está ganando un buen regalo el productor por soportarnos. Chicos, vamos a platicar, vamos a comentar con ustedes. Cuéntenme así más o menos a ciencia, ¿cómo utilizan ustedes la ciencia? A ver, díganme, ¿cómo la emplean?
2: Tal vez cuando, bueno, cuando suba el coche, tal vez como que tenga algún tipo de energía, bueno, yo creo. O el celular, como pues, como bien dicho, dicen por ahí, que tiene pues energía, tiene mucho almacenamiento, utiliza varias cosas de la ciencia y pues yo creo que la utilizamos de esa manera.
0: Así es, muy bien. Cuando andamos en coche o en teléfono, aplicamos ciencia y tecnología. ¿De qué otra manera podríamos conocer o saber sobre la ciencia, Maite?
3: Yo creo que la ciencia la aplicamos en la casa también. Uh-huh. Y yo creo que más en la cocina, porque tiene que ver mucho con otras cosas de química y otras cosas. Sino que sí, en la cocina la utilizamos mucho.
0: Así es, maestro.
4: Claro que sí. Y fíjese, maestro, que a menudo pensamos que escuchamos la palabra ciencia y lo vemos como algo lejano, no sé, como que nos encerramos en algo como que tipo laboratorio, microscopios, fórmulas complejas, no sé. Sin embargo, la ciencia va más allá de ser una materia, de ser alguna herramienta práctica, ¿no? Es algo que muchas veces, sin dando cuenta, nos puede ayudar a resolver problemas y tomar decisiones todos los días, porque aplicamos ciencia a diario, o sea, a diario en cualquier actividad que hacemos, principalmente, ¿verdad?, a través de la tecnología que consumimos, a través de métodos científicos, ¿verdad?, como observar, probar y aprender, para que poco a poco vayamos sabiendo cómo resolver los retos cotidianos que se nos presentan, niños.
0: Así es. A ver, chicos, ¿ustedes creen que sería bueno que ustedes tuvieran un conocimiento así muy, muy, muy padrísimo y no lo compartieran con la gente?
2: Yo creo que no, porque, o sea, está bien que tú sepas muchas cosas, pero sería mejor como que más lo sepan para crear como, por así decirlo, como una comunidad que sepa, que tenga como saberes importantes, porque pues la ciencia es pues para todos, no es para solo uno, es una para niños, para adultos, adolescentes, ancianos, de tipo así.
3: Yo creo que es muy importante compartirla, compartirla porque puede ayudar, puede colaborar en problemas, puede resolverlos. Y también creo que es importante que seamos una sociedad de con mucho conocimiento y pues compartir nuestras ideas y conocimientos.
0: Fíjese que eso exactamente pasa con la ciencia. La importancia de la ciencia es poderla compartir, poder divulgar todo lo que se sabe sobre ella, ya que si la tenemos guardada en libros o, como decía maestra, en el laboratorio, no tendría mucho caso, mucho sentido. Por eso existe algo muy importante llamado divulgación científica, que consiste en compartir la ciencia de una manera sencilla, clara, divertida, para que todas las personas que les interese la puedan comprender. Y lo mejor es que cualquier persona puede convertirse en divulgador de la ciencia.
4: Así es, maestro. Mire nada más, por ejemplo, los investigadores, los periodistas, los comunicadores e incluso los propios estudiantes pueden ayudar a que más personas conozcan de estos temas científicos. Una explicación sencilla, un experimento en casa o una historia interesante puede despertar la curiosidad de muchas personas. Divulgar la ciencia significa compartir el conocimiento para beneficio de todos, de toda una población, de todos los jóvenes, niños. En diferentes áreas que nos desempeñamos, hay que compartir el conocimiento que tengamos, niños. Como por ejemplo, ustedes en la escuela. ¿De qué manera, Ever, tú de qué manera crees que compartirías algo de ciencia y tecnología en tu escuela con tus compañeros?
2: Tal vez, por ejemplo, estamos realizando una tarea que tenga que ver del tema, de un tema que yo sé y sé como algo, tal vez como lo diría la clase en voz alta o se la compartiría a un compañero que tengo cerca.
4: ¿Y tú, Maite, cómo aplicarías compartir o divulgar la ciencia en la escuela con tus compañeros?
3: Pues yo podría hacer un proyecto o algo y presentárselos, decir de qué se trata, qué ayuda, o sea, explicarles bien el tema y de lo que yo sé para que ellos lo comprendan y puedan pues conocer un poco más sobre ese tema.
0: Ay, qué interesante. Fíjese que a mí me gustaría, por ejemplo, no sé, una feria científica en la escuela, donde los niños expongan diversos experimentos o cómo llegaron a esos resultados en cuando hicieron algún proyecto en el aula, desde los niños de primero hasta los niños de sexto,
3: ¿no? Sí, de hecho, yo ya expuse un proyecto así, y en una feria de ciencias que se llama Expociencias, y era sobre matemáticas y autismo.
4: Mira, qué interesante. ¿Ustedes ya han tenido entonces esas actividades en sus escuelas?
2: Sí, a veces. Por ejemplo, yo creo que la ciencia es muy importante porque nos ayuda a cambiar nuestro mundo, nuestra mentalidad. Y a veces lo que pensamos, porque como ya hemos dicho, la divulgación hace que más personas sepan los saberes importantes.
0: Ah, muy bien.
3: Sí, exactamente igual de lo que dice Ever, pues tú también puedes hacerlo, puedes contar algún dato curioso con tus amigos, explicar cómo funciona un experimento o compartir algo interesante que hayas aprendido en la escuela. Cada vez que compartimos nuestros conocimientos, estamos ayudando a que la ciencia llegue a muchísimas más personas. Y quién sabe, tal vez inspires a alguien a convertirse en un científico o científica.
4: Es que cada vez, maestro, yo creo que ya hay menos científicos y científicas.
0: Ay,
4: yo creo que ya.
0: Sí. Es que nos han presentado la ciencia como algo feo.
4: Ay, sí.
2: Como algo complicado, de matemáticas.
4: Exactamente. De verdad que sí.
0: Cuando es algo tan divertido a veces hacer pequeños experimentos como que nos dan risa.
2: A veces es tan simple, es muy simple.
0: Sí.
2: Pero como usa mucho trasfondo a veces, o sea.
0: Así es, y es que no hay que tenerle miedo, hay que irnos acercando cada vez más a la ciencia. Y es que desafortunadamente también a veces a los niños que se interesan por estos temas suelen ser también señalados en las escuelas, ¿verdad? Como
4: sí,
0: que los
4: juzgado.
0: Etiquetan.
4: El matadito.
0: Ahí va el matadito, ahí va el... ándale.
4: Desafortunadamente.
0: En lugar de que los motiven a que ellos puedan hacer esas cosas, más los desaniman dentro de las mismas instituciones. Oigan, chicos, ¿ustedes saben dónde aquí en Tabasco podrían ustedes acercarse para buscar algo de la ciencia?
3: Yo sí sé.
0: A ver, cuéntenme, ¿en dónde?
2: Le hicimos la cuenta de tres.
0: A ver, dos, tres.
2: Una,
3: dos, tres.
0: El CECITET, ¿verdad? Vamos a hablar un poquito sobre el CECITET regresando en el siguiente bloque. No se despeguen, seguimos aquí en
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5: Gracias por seguir con nosotros. 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

0: ¡Bravo!
1: ¡Bravo! Y aquí estamos de vuelta en un bloque más con este tema, ¿verdad? Súper importante e interesante para que los amiguitos y todos los que nos escuchan sigan aprendiendo. Y vamos a darle los micrófonos a Ever para que nos comparta las redes sociales.
2: Las redes sociales son Instagram a la cuenta de 3-TVT, Facebook a la cuenta de 3, correo electrónico a la cuenta de 3radio@gmail.com.
3: Y recuerden que también nos pueden escuchar a través de Spotify, donde también nos encuentran como a la cuenta de 3, ahí por si se quedaron dormidos un domingo, por si fueron de compras o por si se les olvidó. Ahí nos van a encontrar y pueden escuchar todos los programas que ahí se han ido subiendo. Pero chicos, ¿qué creen? Tenemos de invitada hoy a una psicóloga y divulgadora científica. Ella es Virginia Bernal Cordero, Cordero, y viene del CECITET. Hola, ¿cómo está?
4: Hola, ¿qué tal? Aquí disfrutando, compartir nuevamente con ustedes.
3: Ay, qué padre. Primero coméntenos, ¿qué es el CECITET?
4: Bien, el CECITED es el Consejo de Ciencia y Tecnología del Estado de Tabasco. Es un organismo descentralizado que se encarga de coordinar acciones en pro de la vinculación, la investigación y la divulgación de la ciencia, la tecnología, la innovación y las humanidades en Tabasco.
3: Ah, miren, nada más.
2: Y tengo una pregunta. ¿Cuáles son las funciones que realiza el CECITED?
4: Ok, como te comenté, tiene diversas funciones. Funciona a través de estas direcciones y coordinaciones. Unos, por ejemplo, se encargan de poder vincular la producción científica o lo que genera el Estado con la iniciativa privada, es decir, con las empresas, con quienes les generan sus marcas y quieren emprender, etcétera, con la información que ya se generó. Pero antes de eso, está quienes producen el conocimiento, que son los que hacen investigación. Entonces también se encarga de coordinar acciones con los investigadores, de fomentar la investigación, de organizar a los investigadores, de también pues poder reconocer que son muy importantes en nuestro estado cuando te haces preguntas y generas nuevos conocimientos. Y también está la dirección, que es donde yo colaboro, que es la Dirección de Apropiación Social de la Ciencia, donde este conocimiento que ya han investigado muchas personas lo entendemos y lo compartimos.
3: ¿Cómo lo comparten? A ver.
4: Lo compartimos a través de algo que se llama divulgación científica. ¿Qué es esto, no? Ajá. Ustedes dirán, bueno, ¿qué es la divulgación? ¿O qué? Luego está muy confundida de repente con la educación, ¿no? Y la Ajá. educación es una transmisión de conocimientos y tiene una forma y una metodología. La divulgación, comunicamos, compartimos conocimiento, pero particularmente lo adecuamos al contexto, a donde está la persona. No es lo mismo hacer divulgación allá en Chihuahua que hacer divulgación aquí en Tabasco. Y en otro programa por ahí que compartíamos por ahí un conocimiento, la divulgación justo adecua a palabras coloquiales, a palabras que usamos aquí, y ponemos esos ejemplos y trabajamos a partir de la curiosidad, de generar un vínculo, de hablarnos muy tú a tú, ¿no? Y decir, bueno, fíjate que hay algo que yo ya no me lo puedo guardar, quiero compartirlo y tengo esta forma de compartirlo para que tú te intereses en ese tema.
3: ¿Es accesible para todos?
4: Claro, por supuesto. O sea, la divulgación es para los diversos grupos, niñeces, juventudes, adultos, adultos mayores. Algo muy importante de la divulgación es que no tenemos público general. Para la divulgación no existe. ¿Por qué? Porque diseñamos las actividades ad hoc a donde vamos. Si ustedes me dicen población secundaria y demás, la actividad la vamos a trabajar específicamente para una secundaria. Por eso para nosotros no hay público general, porque hay diversidad de públicos, hay infancias, hay juventudes, adultos.
1: Actualmente, ¿cómo están trabajando? ¿Qué programas están llevando a las escuelas? ¿Cómo están llevando esta divulgación?
4: Bien, hacemos divulgación con varios programas. Uno de los programas principales y estrellas es el programa Conciencias en Territorio, que es con el que acudimos a escuelas de nivel básico, primaria y secundaria, donde llevamos temáticas como planetario móvil, laboratorio móvil, cambio climático, realidad virtual, entre otras y otros. Eso es para nivel básico. Para nivel medio, medio superior y superior tenemos un programa que se llama Explora Conciencia, que son charlas interactivas que también en formato divulgativo para compartir temas de interés según la región. Esto es muy importante para la divulgación, recuerden. También en Tabasco no es lo mismo divulgar aquí en Centro o en Acajuca que allá en la zona de ríos. Y ahí es donde entra el expertise o la profesionalización del divulgador, que nos vamos adaptando al contexto. No podemos dar el mismo contenido porque el público es diferente y diverso.
1: ¿Cómo puede hacer una escuela, una directora, si quiere que a su escuela lleven esta divulgación? ¿Tiene que ir a sacar una cita? ¿Tiene que asistir? ¿Cómo pudiera hacer esto?
4: El proceso es bien sencillo. Es a través de un oficio dirigido a nuestro director general, el maestro Felipe Jesús Sánchez Arias. Hacen un oficio donde solicitan el programa que les compete a su nivel educativo, llámese Explora Conciencias, llámese Conciencias en Territorio. Si hay alguna actividad de interés, ya la pueden poner en el oficio de una vez, o si no, simplemente piden el programa y se pondrá en contacto con ustedes el ingeniero Héctor Pérez, que es el que se encarga de coordinar particularmente la atención en las sedes, en las escuelas y demás. Él es brinda acompañamiento, incluso si gustan, antes de meter su oficio, para que su oficio lleve los datos que necesitamos. Y recordemos que todas nuestras actividades son gratuitas. Ustedes solo meten el oficio y no es nuestra responsabilidad atender sus solicitudes.
3: Wow. Eso está genial. Sí. Eso ya me generó por interés para
1: pues
3: las escuelitas.
1: Claro, ¿no? Maestro, porque sí, lo importante es que todos sepan que puede llegar a cualquier escuelita, así sea de una comunidad, así sea muy lejana. O sea, es para todos y es gratis.
4: Así es, donde sea. No tenemos una restricción en cuanto a municipios, únicamente organizamos la agenda, ¿no? Claro. Pero en algún momento se les brinda la atención solicitada.
3: Wow, está padrísimo. A ver, yo quiero hacer una pregunta un poquito más personal, vamos a decirle así. ¿Cómo puedo hacer yo como padre para que mi niño se interese más por la ciencia y se acerque a todo eso? ¿Qué tendría que hacer yo como papá?
4: Puede acercarse a actividades de divulgación que generan mucho este puente a generar la curiosidad primero, ¿no? Uh-huh. O sea, algo que no nos genera curiosidad, pues es muy complicado, ¿no? Tiene que ser algo muy importante, es que sea voluntario. Y para que sea voluntario, primero nos tiene que llamar algo la atención. Hacemos un evento que es Noches Astronómicas, que es un evento de divulgación, si bien de astronomía, también incluimos otros talleres. Ese es un evento público también de divulgación. Acercar a las familias a eventos de divulgación. Si bien podemos llegar por las escuelas, también existen eventos, también existen grupos de divulgación independientes en Tabasco que continuamente están haciendo actividades en diversas instituciones, en preparatorias, en instituciones aliadas. Indagar un poquito más o poner el nombre como tal de actividades de divulgación y ahí vamos a poder encontrar cómo acercar esto. Ahora, por otra parte, también algo desde la divulgación es justo generar interés, generar vínculo. ¿Por qué? Pues en la escuela tienen sus propias formas de transmitir contenidos y demás. Sin embargo, no siempre generamos el interés porque tenemos que hacer adecuar a sus edades, ¿no?
1: O sea, ver. Conocer el mismo interés.
4: Conocer cuáles son sus intereses. Exacto. O sea, no podemos, a lo mejor yo en otro programa que les comentaba de sangre, podemos ser más demostrativos. Usamos muchas otras herramientas. Usamos el arte. O sea, el arte como medio. Digo, no tanto utilitario, sino el arte como medio de vincularnos. Primero, incluso como tutores, tutoras, mamás, papás, vincularnos, porque vivimos con nuestros hijos. Pero también, digo, ya hablando un poco mi parte psicóloga, el vínculo. El vínculo es muy importante y únicamente se da a través de actividades que realmente compartimos en momento presente con nuestras hijas e hijos.
1: Claro, y yo creo, psicóloga, que todo niño, todo pequeño, tiene curiosidad en alguna área, en cualquier área muy distinta, alguna matemática, química, física, pero siempre existe esta curiosidad.
4: Justo, de hecho, se menciona que las niñeces son científicos natos. ¿Por qué? Porque desde pequeños tenemos mucho interés, mucha curiosidad y a veces se nos va coartando y la vamos perdiendo. Entonces lo importante es ver en qué nos que tenemos curiosidad.
3: Antes de despedirla, nada más para cerrar, ¿alguna actividad que tengan en puerta? ¿Algo que quieran comentar?
4: Las próximas Noches Astronómicas nos vamos a la zona Ríos, porque algo que mencionamos es que descentralizamos también el evento. Uh-huh. vamos a confirmar en nuestras redes sociales, síganos por ahí, exactamente el municipio en la zona de Ríos. Estamos por definir, Sijonuta, Tenosique, por ahí. Entonces, les prometemos a quienes ya conocen Noches Astronómicas, pues una velada por ahí inigualable en la zona de Ríos.
1: La verdad es que no conozco Noches Astronómicas, quisiera saber más, quisiera preguntar, pero el tiempo se nos agota y estamos por finalizar ya casi este bloque. Pero la verdad que agradecemos muchísimo el espacio que hizo para venir a acompañarnos y darnos esta información tan importante.
3: Y también enviarle ese agradecimiento al licenciado Felipe de Jesús Sánchez Arias, director del Consejo de Ciencia y Tecnología del Estado de Tabasco. Pero llegó el momento de decir pausa y regresamos aquí a la cuenta de tres. ¡Bravo!
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0: Gracias por seguir con nosotros. Ya estamos de regreso en
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0: Continuamos aquí en
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0: ¿Qué creen, chicos? Que nuestra invitada nos dijo que siempre no, que se quiere seguir quedando compartiendo conocimientos, compartiendo información con nosotros. Se nota que es buena divulgadora científica,
2: claro,
0: ¿eh?
2: Que sí, está haciendo bien este trabajo.
0: Sí, nos está dejando al licenciado Felipe con la vara muy en alto y bien representado. Y, Vicky, ya te vamos a empezar a tutear,
2: no,
0: ¿ok?
2: No, adelante.
0: Les quería hablar un poquito sobre el Congreso Estatal de Divulgación. ¿Qué es el Congreso Estatal de Divulgación?
2: Bien, el Congreso es un espacio donde, bueno, nosotros decíamos, como referentes, vaya, de la divulgación, y pues tenemos un equipo bien de divulgadores, pues también nos preguntaban, ¿no? Así, seguramente ustedes les hubieran hablado, bueno, ¿cómo hacemos divulgación nosotros, ¿no? ¿Cómo le hacemos? Y pues bueno, como la divulgación es algo donde no necesitas precisamente ser científico, puedes ser investigador, puedes ser científico o no, puede ser de otra área, simplemente te tiene que interesar compartir el conocimiento, compartir lo que tú ya procesaste, lo que tú ya entendiste, compartirlo. Ahora, hay que aprender muchas herramientas de comunicación, ¿no? Muchas herramientas educativas, pedagógicas, sociales, para tener esta capacidad de adaptar a con quién estás hablando y cómo vas a decir las cosas, ¿no? Entonces, el Congreso, pues, ¿qué hicimos? Buscamos que ese conocimiento que ya hemos recibido a través de capacitaciones, la profesionalización que nos ha ofrecido el Consejo, compartirla. Como divulgadores, pues compartirla, ¿no? ¿Por qué? Porque hay más juventudes, más recién egresados y demás que, pues, dicen, están interesados, y los referentes que hay, pues, si bien no están en el Consejo o algunos independientes, pues son nacionales o formaciones como diplomados o licenciaturas o maestrías en comunicación pública de la ciencia, que es en donde se desprende la divulgación, pues no la tenemos. Entonces, es un esfuerzo en generar los primeros espacios de formación para nuevos divulgadores o de actualización para quienes ya hacen divulgación. Entonces traemos divulgadores nacionales, referentes, para que se contacten, tomen talleres con ellos. Nosotros mismos brindamos talleres también de lo que ya dominamos, también lo compartimos con nuevas juventudes, con nuevos interesados en divulgación. Y pues también tenemos ahorita, se hizo en este segundo congreso estatal, el primero fue el año pasado, un directorio ya de divulgadores científicos del estado, para poder ir teniendo mapeados, pues, quienes estamos en esta labor de muchas maneras. Podemos estar en la parte institucional, en la parte independiente y demás, pero empezar a generar estas redes de divulgación también.
3: ¿Cuáles son los temas más relevantes o de interés más que normalmente traen los divulgadores?
2: Mira, esa pregunta como tal no puede ser como una respuesta total, porque realmente los divulgadores divulgas el tema que tú quieres compartir. Si bien hay ciencias que no solo en la divulgación, en otras partes acaparan, como la astronomía, ¿no? Que nos atrae muchísimo. Ciencias básicas como la física, que es cuando de repente vemos muchos experimentos y luego son de física o de química. Entonces, como que ahí nos llama mucho la atención y demás. Sin embargo, recordemos, hoy en día, y quienes han estado del otro lado de la moneda, somos las ciencias sociales. Y me incluyo, porque yo soy psicóloga, pero con enfoque social.
3: Sí.
2: Entonces, las ciencias sociales hoy en día, ¿qué están haciendo? También ya se están integrando a la divulgación, divulgando muchos temas de interés que nos competen hoy en día como sociedad. Entonces, no solo es, hace rato en otro programa por ahí tocamos temas biológicos, ¿no? De la sangre y demás, pero también verlo desde la sociología, la psicología, o sea, bueno, y la sangre, ¿no? Uh-huh. Ver otros temas, mitos, tabúes, eso también es divulgar, ¿no? También generar y compartir este conocimiento, ¿no? Y que no se quede algo importante. El conocimiento, luego tenemos este cliché que solo está en los laboratorios, en los centros de investigación, universidades, y lo que busca la divulgación es ejercer un derecho. Tenemos el derecho al conocimiento.
3: Wow.
2: Entonces, es nuestro derecho, y luego, bueno, si no estamos en la academia, si no estamos en la universidad, todo

0: Todavía en su caso, que están en niveles básicos, no tenemos acceso a cuando es información que nos puede servir desde hoy a cuidarnos, a cuidar nuestra salud, a cuidar nuestro entorno y demás.
1: Sí, sobre todo, psicóloga, como usted comenta, hoy en día los jóvenes, los niños, a veces por no saber qué medios, qué plataformas usar para una divulgación correcta, a veces se desvían, no sé, de manera que no debería ser la adecuada, a través de páginas, en los medios, en los celulares, y entran a otros lugares en los cuales no hay una divulgación correcta.
0: Sí, algo muy importante de la divulgación bien hecha es justo la veracidad. O sea, sí compartimos y todo, pero tenemos la responsabilidad, es un acto de responsabilidad de buscar fuentes confiables también, ¿no? Entonces, ¿por qué? Porque también a través de esto, pues, ¿qué buscamos con divulgar? También disminuir la desinformación, que mucho daño nos hace.
2: Así. Y tengo una pregunta hablando de la veracidad, en cómo podemos desmentir algunos datos que en lugar de informarnos nos desvían de lo que es realidad.
0: Bueno, primero algo que voy a puntualizar, y como usuarios masivos hoy en día de tecnología, medios digitales, redes sociales, hay muchísima desinformación en redes. Entonces, primero que nada, tenemos que no que creer totalmente que lo primero que vemos eso es. Los titulares son muy sensacionalistas. Entonces, primero que nada, revisas la información y después hay algo que se llama corroborar. Es decir, empiezas a buscar la misma información en artículos, particularmente artículos que estén generados de alguna institución, de alguna universidad y demás, buscar estos artículos, buscar estas fuentes confiables, se les llama. Entonces, por fuente confiable no es algo que veas en un TikTok, en un Facebook, ¿no? Ahora, hay que reconocer algo. Hoy en día hay mucha divulgación también en TikTok, también en Instagram y demás. Entonces, también podemos buscar buena divulgación ahí, y son canales actuales que nos proporcionan los mismos beneficios, ¿no? También este acceso de una manera que podamos entender. Quizás tienen sesgos porque ellos, como generadores de contenido, tienen que buscar hacer contenidos generales y no pueden ser tan específicos como una divulgación presencial lo haría, pero realmente también lo hacen muy bien. Entonces, por ahí.
3: Yo le tengo también una pregunta.
0: Dime, claro.
3: Mi pregunta es, ¿qué necesito para ser divulgadora o divulgador?
0: Bien. Primero que nada, necesitas querer hacerlo.
3: Sí, claro.
0: Querer hacerlo, claro. Totalmente. Segundo, no verte como esta postura de experto de yo soy el que sé y ustedes no saben. El divulgador también siempre considera que yo sé algo que voy a compartir, pero también cada una de las personas que me escuchan saben algo que yo no sé, y ellos también van a nutrir lo que yo les estoy compartiendo. Por eso también se vuelve un acto de todas y todos, y no es como esto nada más de que como si yo tuviera aquí todo, ¿no? Y nada más les voy pasando datos y demás, no. Entonces, cuando tú lo piensas de otra manera, cambia mucho cómo lo trabajas con un grupo. Después, formarte en habilidades de comunicación, comunicación oral, escrita. Hay divulgadores que prefieren la divulgación escrita, entonces se dedican a escribir artículos de divulgación. Hay otros que nos gusta más estar hablando, interactuar y demás, nos dedicamos más a lo presencial. Entonces también conocerte para ver cuál es el canal que mejor te gustaría abordar y formarte en ello. Hay gente que le gusta más, por ejemplo, dibujar. Entonces te dedicas a hacer ilustración, pero de divulgación científica, para la que es muy distinta a la ilustración, a la investigación. ¿Por qué? Porque en la investigación tienes que hacer la especie y demás, específico, y en la divulgación lo que buscas es conectar, vincularte, algo que te haga hacer leer lo que estás mirando, ¿no? Entonces, seguirte formando es un proceso de formación continua. Se aprende mucho sobre pedagogía, porque tenemos que tener mucho cuidado en cómo compartir poco a poco el conocimiento pedagógicamente. Y esos son como los pilares: comunicación, pedagogía, conectarte, y sobre todo la mirada de que tú no eres el experto. Y de que no precisamente tienes que tener una bata y estar en un laboratorio para poder hacer divulgación. Simplemente tienes que tener responsabilidad en buscar fuentes confiables de lo que tú vas a divulgar. Y ojo, no me refiero a fuentes confiables únicamente al conocimiento que produce la investigación. Recordemos que como país y como México, también tenemos muchos saberes comunitarios, que también hoy en día es importante integrarlos, porque a nuestras comunidades milenarias les han funcionado. Y no hay que hacerlos a un lado.
4: Wow, pues nos dejas con todo.
1: ¡No, hombre! Estamos aquí en la arena. Impresionados. ¡No, hombre!
4: Pues agradecemos otra vez tu participación. Gracias, en serio, muchas gracias. ¿Dónde podemos encontrar al Consejo de Ciencia y Tecnología?
0: Sí, en Laberinto Castellanos 305, lo que se conoce como Arboledas, por ahí. Y también nos pueden llamar a lo que es la línea telefónica, por ahí, la línea institucional. Y la página web. En la página web está la información de todo, www.cecitet.gob.mx. Ahí pueden encontrar todas las direcciones y todos los modos de contacto para hacerles llegar todas las actividades que hacemos a sus espacios.
4: Amiguitos, no se vayan, no se despeguen. Regresamos aquí a la cuenta de tres.
5: Es hora de hacer una pequeña pausa.
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5: Gracias por seguir con nosotros. Ya estamos de regreso en
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4: ¡Bravo!
1: Estamos de vuelta en nuestro último bloque. Tristemente, amiguitos, llegó el final de este hermoso programa, ¿verdad? Tan interesante. Y nuestro compañerito Ever nos va a recordar nuestras redes sociales.
2: Claro, esas son las redes sociales. Instagram, a la cuenta de tres, _TVT. Facebook, a la cuenta de tres. Y recuerden que nos pueden escuchar en Spotify por si se les olvidó algún programa, quieren repetir uno que les gustó mucho o simplemente no pudieron verlo.
4: Escucharnos por ahí, ¿verdad? Pero, amiguitos, vamos a ir a una de las secciones que más nos gustan, más nos divierten, con la que nos reímos bastante, que son las...
6: ¡Adivinanzas!
4: ¿Y quién nos tiene la primera adivinanza del día?
2: Yo la tengo.
4: A ver, Ever.
2: Soy invisible, pero sin mí no puedes vivir. Me mueves cuando soplas y me sientes al respirar. ¿Quién soy?
4: El oxígeno.
1: Muy interesante.
2: Cerca
4: del oxígeno. Ay, te iba a aplicar un chiste químico, pero no le iban a entrar.
1: ¿La hoja de un árbol?
2: No.
1: Dice que es invisible.
4: ¿El tiempo?
2: También, pero no es esa.
4: No es esa, a ver, vuelvo a leer.
2: Soy invisible, pero sin mí no puedes vivir. Me mueves cuando soplas y me sientes al respirar. ¿Quién soy?
3: ¿Al respirar?
1: ¿Dice que no es el oxígeno?
2: No, es cerca.
3: ¿Algo similar al oxígeno? Pues yo creo que sería el aire.
2: ¡El aire! ¡Correcto!
1: ¡Claro que sí!
4: A ver, ¿quién nos tiene otra adivinanza hoy?
9: A ver, yo les tengo otra adivinanza. Tengo núcleo y me encuentras en todos los seres vivos. Soy tan pequeña que no puedes verme a simple vista. ¿Quién soy?
4: ¿Un átomo?
9: No. ¿Cerca?
2: Una bacteria.
9: No.
1: ¿Pudiera ser una célula?
9: Sí.
4: Una célula. Oiga, yo no tan rockero que soy. Y no me acordé de las canciones de Caifanes, ¿eh? No, todo mal conmigo.
3: Yo tengo también otra adivinanza, que es: soy la fuerza que te mantiene con los pies sobre la tierra. Sin mí estarías flotando por todos lados. ¿Quién soy?
2: Qué complicado.
1: A ver, vamos a repetirla para que pongan muchísima atención los amiguitos allá en su casita. A ver.
3: Ok. Dice: soy la fuerza que te mantiene con los pies sobre la tierra. Sin mí estarías flotando por todos lados. Recuerden que en el espacio no hay algo y hace que los astronautas...
1: Yo creo que ya lo quedemos. Vamos a decirlo a la cuenta de tres. A ver. Una, dos, tres.
6: La gravedad.
4: ¿Con ese? Sí. Ajá, con ese, con la pizza de los astronautas y el espacio. Nos diste cuál era la respuesta. A ver, yo traigo otra adivinanza. Escúchenla muy bien. Corro día y noche sin descansar. Recorro montañas y llanuras hasta llegar al mar. ¿Quién soy?
9: Uy. ¿Podría ser el agua?
4: ¿Cerca? ¿Cerca del agua?
2: ¿Un lago?
4: Podría ser el lago. Estás todavía más caliente. A ver.
1: Me suena a algo, pero no sé. A ver, ¿cómo?
4: Recorro montañas y llanuras hasta llegar al mar.
1: Ya sé. A ver, ¿tú la sabes?
2: Sí.
1: A ver, dila.
2: ¿El río?
4: ¡El río! ¡Muy bien!
1: A ver, yo también les tengo una. A ver, ponga mucha atención, amiguitos, ahí en casita. Soy energía que viaja en ondas. Ilumino el día y también los hogares por la noche. ¿Quién soy? ¡Ay, está facilita!
4: ¿La electricidad?
1: Más o menos.
9: ¿El calor?
2: No.
4: Ilumina, es que por ahí escuché
2: una
4: que se
2: lámpara.
4: Ilumina. ¿Una lámpara? ¿Podría ser una lámpara?
1: Más o menos. Por ahí van, tan cerca.
3: Algo, no sé, como la luz.
1: ¡Exactamente, Maite!
4: ¡Ah, qué bien!
1: ¡Claro que
4: luz.
1: Sí!
4: Sí, por ahí. Fíjense que la luz nos ilumina a todos, ¿verdad? De día
1: claro
4: y de noche.
1: Claro que sí.
4: A veces la luz del sol, a veces ¿verdad? La luz artificial. Pero, amiguitos, también hoy la maestra Diana, que aquí nos hizo el favor de acompañarnos en este último bloque, nos trae un bonito cuento. Adelante, maestra.
9: Hola, amiguitos. Es un gusto estar aquí con ustedes y les traigo un cuento que se llama El misterio de las hojas brillantes. Espero que les guste mucho y que lo disfruten. Había una vez en Villahermosa, Tabasco, una niña muy brillante llamada Maya. A Maya no solo le gustaba jugar en los parques llenos de árboles y observar los ríos cercanos, sino que le encantaba entender cómo funcionaban las cosas. En su pequeño laboratorio, lleno de tuercas, lupas y cables de colores, construyó a su mejor amigo, un robot volador al que llamó Bol. Bol tenía una pequeña pantalla que se iluminaba cada vez que aprendía algo nuevo y juntos pasaban las tardes haciendo experimentos. Una tarde, mientras caminaban cerca de su casa, notaron algo extraño. Las plantas del pequeño jardín de la esquina se estaban marchitando y el aire se sentía un poco pesado. Maya frunció el ceño y le dijo a Bol: «Esto es un problema, amigo. ¿Por qué crees que está pasando?» Bol dio una vuelta en el aire, escaneó el suelo y proyectó un rayo de luz que mostró la respuesta en su pantalla. El suelo necesita más nutrientes y hay un exceso de polvo bloqueando la luz del sol, dijo Bol con una vocecita robótica. Maya sonrió. Ahí estaba el primer paso de la ciencia: observar y hacer preguntas. ¡Manos a la obra!, exclamó Maya. Usando su tecnología, Maya programó a Bol para que fuera un robot jardinero. Juntos diseñaron un sistema de riego inteligente con materiales reciclados. El invento recolectaba agua de lluvia y la distribuía gota a gota directamente a las raíces de las plantas. Pero aún quedaba el problema del aire. Así que Maya y Bol crearon un purificador de aire portátil. Utilizaron ventiladores pequeños y filtros naturales que limpiaban el ambiente sin gastar mucha energía. Al día siguiente, regresaron al jardín. Al encender el sistema de riego y el purificador, las plantas comenzaron a estirar sus hojitas verdes hacia el sol. Poco a poco, el jardín volvió a llenarse de flores de colores brillantes y mariposas. Maya y Bol chocaron los puños. Habían utilizado la ciencia para entender un problema y la tecnología para solucionarlo. Maya comprendió que juntas, ambas herramientas son como una magia real capaz de cambiar el mundo, empezando por su propia ciudad.
4: Y colorín colorado,
7: este cuento se ha acabado.
4: ¡Wow! Qué sorprendido. Me recordó mucho a la caricatura que yo veía de niño de Jimmy Neutron.
10: Sí.
4: De cómo Jimmy tenía su amiguito robot y que se iban haciendo y resolviendo cosas. Sí, se me antojó tener un amigo robot que me ayude a solucionar eso.
10: Interesante, ¿verdad? Sí, muchos de los inventos que tenemos actualmente han sido producto de la curiosidad, que han buscado resolver algún problema. Sí. Es así como tenemos muchos inventos actualmente que han sido en la búsqueda de soluciones a diferentes problemas, ¿no? Como la luz, el teléfono, la televisión a colores. Tenemos tantas cosas hoy en día que para nosotros son tan normales y tan comunes usar, que no sabemos a veces de dónde viene o cómo fue que empezó a desarrollarse esa tecnología. Así como ahorita Maya solucionó un problema apoyándose de la tecnología y así pudo volver a tener bonito su jardín.
2: Tiene razón, maestra. Es que pues a la ciencia nos ha ayudado mucho y antes era diferente. Pero bueno, amiguitos, vamos a seguir otro bloque.
4: Pero bueno, amiguitos, es momento de decir adiós, de despedirnos. Yo sé que tenemos muchas, muchas cosas más por hablar, por comentar, pero el tiempo se ha acabado. Espero que hayan disfrutado muchísimo de este programa, maestra.
1: La verdad es que yo me voy llena de conocimiento, me voy encantada, me voy feliz. Y espero que allá en casita también ustedes, amiguito, hayan aprendido muchísimo de este maravilloso programa. Y nos vemos muy pronto, maestro, compartiendo de nueva cuenta cabina. Espero me vuelvan a invitar, ¿verdad, niños?
4: ¡Claro que sí! Nos escuchamos el próximo domingo aquí en...
7: ¡A la cuenta de tres!
1: Eso ha sido todo por hoy.
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0: ustedes, bienvenidos a Punta de Vida, Revolución en Trasplante. En este episodio, agradeciendo como siempre al apapacho de nuestro productor Juan Pablo Domínguez, la licenciada Murcia Linares, directora de radio, y por supuesto al licenciado Héctor Pérez Ruiz, director general de la Comisión de Radio y Televisión de Tabasco. Me encuentro muy contento y es un día muy especial para todos ustedes, porque es una charla emotiva, es una charla donde vamos a tocar muchísimos corazones. Les recordamos que estamos completamente en vivo por la Mega FM, la radio de Tabasco, para que ustedes pues nos vayan a visitar, vayan a mandarnos un mensajito, de verdad, de que para tener esta interacción ustedes con nosotros, que de igual manera para todos aquellos quienes están escuchándonos por Spotify, porque ya también estamos en Spotify, así de que estos episodios, gracias pues a toda la producción de la Comisión de Radio y Televisión de Tabasco, quien implementa esa comunicación para que ustedes y nosotros pues estemos más cerca de ustedes. Así que les recordamos, también estamos en el Centro Estatal de Trasplantes, estamos como CETRA Tabasco, Facebook, Instagram, TikTok, lo que usted guste, nosotros estamos en sintonía con ustedes. También tenemos línea de mensaje 9937-007747. Ni más ni menos, tanto speech, tanto hablado, tengo que presentar en esta mesa, en este panel de tantos profesionales de la salud y dos corazones que se están sumando pues a esta campaña permanente que a través de del CETRA Tabasco, en sintonía con la Secretaría de Salud, pues es nuestro trabajo, tocar corazones. Y pues estamos hoy charlando en este episodio sobre el trasplante de córnea, mirando la vida, testimonio en trasplante. ¿Qué es el trasplante de córnea? Ya lo tuvimos en el episodio pasado, así que usted, si quiere conocer un poquito más, vaya a Spotify, ahí tenemos el episodio también en nuestra página del CETRA, donde usted puede pues ver la sintonía y la repetición. Con ustedes, pues ya sabe que yo no estoy solo, me encuentro con un gran ser humano, el director general del Centro Estatal de Trasplante, el doctor Augusto Soto García. ¿Qué tal, doctor? ¿Cómo está?
1: Muy bien, Robert. Y ustedes se preguntarán, ¿por qué las mañanitas? Porque hoy cumple nuestro querido Robert Vidal 33 años.
0: Hoy 20 y muchos, doctor.
1: Hoy en la mañana lo felicitamos. Y bueno, muchas gracias nuevamente por compartir la mesa. El doctor Carpizo, gracias nuevamente por estar con nosotros y darle continuidad. Y bueno, robándote unos minutos, mi querido Robert, me gustaría que el doctor Carpizo iniciara la mesa presentando a los invitados de honor y que iniciemos esta secuencia.
2: Bueno, muy buenas tardes, gracias. Aprovechando, felicidades,
0: Roberto. Muchas gracias, doctor, muchas gracias.
2: Pues adelante usted. Esta vez creo que quisimos traer para acá dos personas con las cuales pues yo creo que creé un vínculo y un lazo, como lo dije la vez pasada. Cuando tú tienes la oportunidad de trasplantar a alguien, más allá de que sea tu paciente, terminas creando un cierto vínculo personal, porque como lo dije, o sea, tienes que estar con él ya todo el tiempo. Obviamente siempre buscamos los buenos momentos, pero también a veces hay los malos y tienes que estar ahí. Y pues aquí está Marisela, que va a contar su experiencia. Marisela creo que fue de las primeras trasplantadas que tuvimos la oportunidad de hacer cuando estuvimos aquí. Y aquí está Yair, que también pues tuvimos la oportunidad de hacer esto hace un año precisamente como tal. Ellos ya les platicarán pues su experiencia como tal, cuál es el proceso y su vivencia, y pues como lo dicen sus propias palabras, qué significa no ver y que te cambie la vida.
0: Bienvenida, Marisela. Un aplauso aquí en cabina. Con una invitada especial, Marisela, y también a Yair Arias. Bienvenido, Yair. Un aplauso. De verdad de que cada, pues de cada detrás procedimiento hay una historia, hay una familia, hay una vivencia, y creo que ustedes dos son claro ejemplo de que ahora sí que la posibilidad de mirar al mundo cuando no se puede existe. Bienvenida, Marisela. ¿Cómo estás?
3: Gracias. Muy bien, antes que nada, felicidades. Pues sí, es muy bonito que te cambie la vida a ver, porque al no ver y ahorita ver, gracias a Dios y al doctor Carpizo que me dio la oportunidad, me operó y quedé, gracias a Dios, bien. Veo excelente. Tuve muchas trabas para poder que él me operara, porque no había el programa en el Juan Gran. Y yo busqué ayuda, le pedí al director que me ayudara a que me hiciera ese trasplante. Hablé con el doctor Carpizo y gracias a Dios me ayudaron bastante. Se abrió esa vez los trasplantes y ahí fue donde logré que el doctor Carpizo me operara, porque no había eso y de hecho no hay, porque muchos me llegan a preguntar que si cómo le hice y le digo pues abrieron una de trasplante con el doctor Carpizo, pero ya no lo hay ahí. Y si mucha gente lo necesita. Y es muy bonito porque yo lloraba cuando no veía, me burlaba la gente. Y cuando el doctor Carpizo me opera, al día siguiente me quita la venda. Y qué padre, ver bien las letritas esas. Es increíble, de verdad. Y yo estoy agradecida con Dios y con el doctor Carpizo y el doctor Abdala también. Muy buenos doctores. Yo, de mi parte, estoy agradecida con ellos y con Dios ante todo.
1: Marisela, para que nos platiques un poquito más a profundidad, ¿tú naciste viendo o tu problema se fue presentando con los años? Pues platícanos hasta que llegas con un doctor y te da tu diagnóstico.
3: No, yo nací viendo, pero como era mi problema, era queratocono. Entonces se iba desgastando a como va pasando el tiempo. De hecho, yo llegué como a los 40 años y ya no veía yo de una vista. Ya la había yo perdido total. Y ya nada más veía en el otro como el 50%. Entonces, cuando yo llegué con el doctor, ya no veía la vista. Me opera y ahorita veo en este el 100%, gracias a Dios. Pero ese de queratocono, ese problema, va desgastando la córnea a como vas creciendo, va pasando el tiempo, se va desgastando y como a los 40 años ya no sirve tu córnea. A mí me la cambió él, todo nuevo, como quien dice, y todo excelente, gracias a Dios.
0: Wow. Jair, bienvenido. Muchísimas gracias por aceptar la invitación. ¿Cómo era tu vida antes de empezar a tener ciertos problemas con la visión, Jair?
4: Buenas tardes, gracias. Yo comencé, mi vida nací viendo bien. El problema lo empecé cuando estaba yo en la preparatoria, era ardor de vista bastante, era fastidioso todos los días. Y por un poco de mi ignorancia no me acerqué a ver sobre la vista. Y fue que me acerqué al Juan Gran, me dijeron que mi problema era queratocono. Me anotaron a lista de espera, que desconozco el proceso, pero es algo un poquito difícil sobre el proceso de ahí. Y ya llevo un año de trasplante de córnea y la verdad que es algo muy satisfecho y estoy agradecido con todos los que tuvieron el proceso y ante todo Dios igual. Y es algo, como dice nuestra compañera Marisela, era burla sobre las personas y de no ver las letras chiquitas a verlas ahorita.
0: Wow, doctor. Creo que, como se lo repetí el episodio pasado, estas son historias que cambian, sobre todo, y sensibilizan. Es un acto de amor el hecho de también tenerle esa pasión a la profesión. Aquí, ahora sí que nuestros compañeros nos hablan de problema queratocono. ¿A qué se refiere, por favor, para toda la audiencia que nos está escuchando?
2: Efectivamente, es importante mencionar, el queratocono es una condición, en este caso patológica de la córnea, que la realidad es que no deberíamos de haber llegado a esto. Estamos hablando que es una condición que si la detectamos a tiempo, podemos intervenir como oftalmólogos y en este caso como subespecialista en córnea para detener la progresión de esta condición. Pero tanto Marisela como Yair, cuando llegaron al hospital, ya estaban en una fase avanzada, donde ya presentaban cicatrización en su córnea, donde ya otras opciones terapéuticas que pudimos haber usado, no teníamos más que en este caso la opción terapéutica que era el trasplante. Afortunadamente por su enfermedad, en este caso la enfermedad de base, el trasplante, como platicamos, es de muy buen pronóstico. Y en este caso, pues obviamente juntamos a los pacientes por edad y todo, y la verdad es que nos ha ido bastante bien. Y el que aquí está Marisela, cuántos años lleva, y la realidad es que ella hace su vida, la veo mensualmente, cada mes y medio, lo mismo Yair, en este caso, que va cada mes, y ahí estamos. Pero, como dije, es una relación de toda la vida, esto básicamente.
0: Marisela, comentaste que pues estos problemas empezó como a partir de los 40 años. ¿Cómo empezó estas actividades a tener ese cierto problema en la visión? ¿Cómo empezó? ¿Cómo te diste cuenta que algo no estaba bien?
3: No empezó de los 40. A los 40 ya no salía mi vista. Okay. Yo empecé desde niña. Yo veía poquito. Y yo iba como en la secundaria y ya me tenía yo que parar para ver el pizarrón. Entonces ya no... el problema iba avanzando. Iba avanzando hasta que llegó al grado de a los 40 años ya no veía yo.
0: Cuando estabas en tu adolescencia, ¿ya tus papis ya tenían diagnosticado algo que no estaba bien en tu vista?
3: Fuimos al médico, pero no había aquí en Villahermosa, no había nada de aparatos. Nos dijeron los doctores que teníamos que ir a México a checar todo eso, porque aquí no había unos aparatos. Y no me atendían por eso mismo, que tenía yo que ir a México para seguir mi procedimiento. Y no teníamos la posibilidad. Entonces luego me mandaron a Cunduacán, ahí entonces me dijeron, no, dice, aquí no se hacen esos operaciones, y tampoco. Entonces busqué y busqué y me fui al Juan Gran, ahí fue donde vi al doctor Carpizo y fue que empecé a hablar con el director y fue que ahí tuve la oportunidad y ya tenían todo. Y ahí fue que me ayudaron. Él prácticamente con el doctor. En la dirección se abrió ese programa, pero ya no existe, creo.
0: Wow, sin duda alguna, doctor.
3: Tuve suerte.
0: Es bendición.
3: Así es. Y es coincidencia, dice.
0: Y de verdad de que es una historia que usted no se puede perder. Apenas estamos nosotros empezando a desmenuzar esta charla. De verdad de que síganos acompañando. Vamos ahorita a la primera pausa promocional. ¿Y qué les parece? Y ahorita regresamos. Ya recordamos que nosotros estamos totalmente en vivo por la Mega FM, la radio de Tabasco, y próximamente este episodio va a estar en Spotify. Así que esto es Punto de Vida, Revolución en Trasplante.
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0: Regresamos totalmente en vivo aquí, Punto de Vida, Revolución y Trasplante. Les recordamos que estamos en sintonía y cada vez más cerca de ustedes. Teléfonos en cabina si nos quieren mandar algún mensajito, tener una pregunta, aprovechar a estos especialistas que tenemos en la mesa. Doctor Carpizo, especialista oftalmólogo, cirujano en trasplante de córnea, y también gran líder, el doctor Augusto Soto García, en el tema de trasplante. 9937007747, y a través de las redes sociales por la Mega FM, la Radio de Tabasco y Cetra Tabasco, agradeciendo como siempre su preferencia. Estamos platicando un poquito sobre las vivencias de que pues pasamos nosotros quizás en ciertas situaciones. A veces nosotros ya damos por hecho el ver, el disfrutar un paisaje, pero en el caso ya cuando vemos la pérdida en cualquier momento, yo creo donde es donde más valoramos el hecho que no lo tenemos. Jair, tú me estabas comentando antes de entrar al aire de que empezaste a los 20 años ya a tener pues una dificultad en la visión. ¿Cómo era tu vida antes de que se presentara todo este escenario, toda esta situación de vivencia?
1: Estaba yo estudiando la preparatoria, todo era bien. En ese momento empecé a tener molestias en la vista, empecé a perder rápidamente, perdí como, veía yo, como el 30%. Llegué a ver esa. Entonces ya todo a mí me daba igual, de no querer hacer nada. Dejé en ese tiempo pasar la universidad, se me dificultaron varios problemas por lo mismo, dejé de estudiar, dejé dos carreras, y fue donde me acerqué al Juan Gran, y ahí fue donde con mi trasplante de córnea. El proceso tardó como 8 meses y gracias a Dios ya llevo un año. Y todo es, sinceramente, muy, muy cambiado.
0: Es como te cambió completamente.
1: Así es, después, ajá, quizá como de ver 30%, ahorita veo como un
0: 90%. Wow. Querida Marisela, ¿recuerda el primer encuentro con el doctor Carpizo? ¿Cómo fue? Cuéntenos.
2: No, el primer encuentro fue feo porque yo me puse a llorar porque él me dijo que no había esos programas ahí para operar. Y él me decía, yo te puedo operar con todo gusto, pero aquí no se puede operar porque no hay programas de eso. Entonces yo le pedí mucho a Dios antes que todo y hablé con el director, pasé allá arriba, hablé que se abriera, si podían abrir para que operaran y todo eso. Y al final me fui con el... La verdad que me fui con el gobernador y no me atendieron y con el doctor, y fue una locura, pero lo logré. Al final sí se abrió ese programa y yo fui la primerita. Me alegré cuando me habló el doctor Carpizo. Mari, que te van a operar. ¿Qué? Yo no sabía ni qué hacer. Estaba nerviosa y todo eso. Y sí, me se portaron excelente las enfermeras, los doctores. Me abrieron la puerta, parecía yo que única. Y sí, el doctor Abdala, muy buena gente, el doctor Carpizo, me operaron. Y ya fue una cosa increíble, la verdad. Y hasta la fecha de hoy, le doy las gracias a Dios y a él, que me siguen apoyando y que nunca me han dejado hasta la fecha de hoy.
0: Doctor, ¿usted recuerda, disculpe doctor, ¿usted recuerda el primer acercamiento con Jair?
3: Sí,
0: ¿cómo fue clínicamente y también como personal el reto o también como médico?
3: No, aquí por ejemplo fue un tanto diferente porque en este caso ya con Jair yo ya no pertenecía a la institución, pero a raíz del empuje del doctor Augusto y en ese también del doctor Alejandro, me hicieron una llamada y me dijeron, oye, ¿sabes qué? Tenemos unos pacientes que están en un protocolo para trasplante. ¿Puedes hacerlo? Dije, sin problema. Ya los revisamos, los protocolizamos, que ellos realmente necesitaran eso. Y digo, aquí la realidad es que todo se conjuntó porque aparte son pacientes jóvenes, ¿sí? Y pues obviamente ellos tienen que readaptarse lo más rápido a su vida como tal. Que vuelvo al punto, Jair no debió de haber llegado a esto porque es una enfermedad que pudimos haber controlado desde chico en un momento dado, pero bueno, ya lo teníamos ahí y afortunadamente vamos bien con él. Llevamos, ¿verdad? Ya estamos quitándote tus puntos y todo perfectamente bien.
4: Aquí lo más importante es reconocer, uno, la lucha de ustedes, de Yair y de Marisela, para poder alcanzar su rehabilitación con un trasplante, y sobre todo el esfuerzo de todo un hospital. El trasplante de córnea no es que hoy en día se nos esté antojando hablar. El doctor Carpizo tiene historia y dejó legado en el Hospital Juan Gram. Hoy un tabasqueño, si se quiere operar en un medio público, tendrá que inscribirse al Hospital de Alta Especialidad Dr. Juan Gram Casasús, que es del IMSS Bienestar. En breve, yo siento que el programa de trasplante tiene que ser rutinario, certero y efectivo. Apenas se diagnostica una persona, no tiene que tener ningún padecer, ningún contratiempo, simplemente un mecanismo natural. Desde el 2013 se activó el protocolo como tal, y yo creo que es en este sexenio que estamos retomando nuevamente el trabajo hacia que Tabasco inicie con trasplante. Hoy estamos aquí en Punto de Vida porque el secretario de Salud nos da la oportunidad de hablar de trasplante, el doctor Alejandro Calderón Galipi. El gobernador Javier May Rodríguez está muy atento de lo que está aconteciendo en trasplante, y yo creo que nos está dando la facilidad para volver a retomar el trabajo de cada uno. El pionero de trasplante en córnea es el doctor Carpizo. Es de reconocer su trabajo. Y yo creo que si nosotros aprovechamos la historia que tenemos, podemos activar las sedes como tal. Y aquí la pregunta que puede venir: ¿qué se necesita para alcanzar un trasplante de córnea? A tu manera de percibirlo, ¿qué necesita una persona? Marisela. ¿Qué necesita una persona? Animarse.
5: A tu perspectiva, ¿qué es lo que necesita una persona para lograr el trasplante en córnea aquí en Tabasco?
2: Se necesita, pues es mucha la alegría. Tienen que buscarlo porque es bonito del no ver al pasar a ver. Es muy bonito. No tengan miedo. Al contrario, es una alegría que te apoye a cambiarte tu vida. No saben la alegría que da, porque uno, eso de no ver, pues yo decía yo, ay Dios mío, ¿por qué no me dejaste mejor así de otra cosa menos de la vista? Porque ahí sí ya no sirve para nada. Y si tienes la oportunidad que te operen, adelante, de una vez, mejor.
5: Dijiste algo fuerte.
2: Es que sí, es
5: cuando se pierde la visión, tú refieres o lo clasificas que no sirve para nada. ¿Cuál fue la situación que se presentó de que ya sea miedo, incertidumbre, impotencia, de que era tu día a día y no veías?
2: No, pues ya no salía yo, no podía yo ver nada. Quería yo ayudar a mis hijas a hacer la tarea y no podía yo. Le tenía yo que decir al vecino, oye, pues ayúdame nada más a la tarea de mis hijas, porque no podía. Y ahorita sí, hasta mis nietas las ayudo con alegría. Es muy bonito, la verdad. El día que el doctor Carpizo me quitó mi venda, hasta lloré de alegría, porque ves hasta la letra chiquitita que nunca en la vida la habías visto. Es emocionante. No se dejen, hay que quitar ese miedo e ir a operarse. Es padrísimo, se los recomiendo.
4: Y al doctor Carpizo, ¿sus trasplantes de dónde se obtuvo el tejido corneal?
3: En este caso, en el caso de Marisela, fue aquella odisea que pasamos.
5: allá en el aeropuerto de Ciudad
3: de México.
5: Tuvimos
3: que nosotros nos encargamos de todo el trámite administrativo. Inclusive nos fuimos a la Ciudad de México a hacer todo el trámite administrativo ante la COFEPRIS. Y ahí fue donde hicimos a la tarea de buscar un banco de tejidos en el Estado de México. Pero era lo que se trataba, de sentar las bases. O sea, sentar las bases, y no se trata de que el programa es del doctor Carpizo y yo fui el primero. Yo lo que busco es sentar las bases para que el programa exista más allá del doctor Carpizo. Porque al final se benefician muchísimas personas, y no nada más en córnea. de lo que platicamos con el doctor Augusto, se trata de trasplante renal, se trata de trasplante de médula de ósea como tal. O sea, podemos trascender en las personas como tal. Y en el caso de Yair, pues la verdad es que es una alegría porque él fue trasplantado con procuración de tejido de nuestro propio hospital.
4: Wow.
3: O sea,
4: es córnea choca.
3: Exactamente. Así es. Podríamos decir.
5: Tienes una córnea choca.
3: Entonces, ahí trascendimos porque avanzamos en el programa de procuración. Entonces, hemos sentado ahí las bases, las semillas como tal. Y vuelvo a repetir, no se trata de uno, del doctor, se trata de sentar las bases para que esto siga más allá de un nombre o de una sola persona como tal.
5: Habló, doctor, ahorita sobre que en la procuración de Yair fue un trasplante tabasqueño. ¿Cómo se fue ese proceso en esa procuración con la córnea?
3: La realidad aquí es, lo platicará más el doctor Augusto, es una coordinación realmente que va a existir entre el CETRA y una persona que sea la coordinadora de donación, que ya tenemos la figura en el hospital como tal. Esa coordinadora es una figura muy importante porque ella es la que se encarga en cierta forma de acercarse al familiar de un paciente que tiene toda la disposición, que dejó a lo mejor plasmado que quería ser donador. Se tiene que acercar a esa familia ante esa situación tan dolorosa y sensibilizar de lo que va a pasar. Entonces, pero eso va en coordinación del CETRA, la coordinadora, y una vez teniendo ya a alguien, en este caso tenemos una persona que es el doctor Celso Arias, que es procurador, o sea, se entrenó para eso, se obtiene el tejido como tal, y en aquella ocasión se usaron, de esa persona se usaron las córneas, se llevaron riñones, se llevaron también hígado a otras partes. O sea, realmente trasciendes también en esa parte.
5: Doctor, cuando nosotros o a ustedes pues tienen la información de que hay la posibilidad de una procuración de córnea, ¿cómo es el proceso como tal? ¿Cuánto tiempo lleva? ¿Cómo es el hecho de que se le marca al paciente? ¿Cómo es ese proceso?
3: En este caso, para la cuestión del trasplante, obviamente entra la procuración y nosotros tenemos lo que son medios de preservación del tejido. Obviamente tenemos una lista de espera. En esa lista de espera se tiene que dar de alta ante un centro nacional que es el Senatra como tal. Y en ese momento, pues obviamente nos vamos basando en esa lista de espera. Se procura el tejido se guarda en un medio de conservación. Tenemos hasta 2 semanas en un momento dado para hacer ese trasplante como tal. El paciente ya está protocolizado, tiene sus estudios prequirúrgicos, tiene sus laboratorios, tenemos el material. Y la verdad que creo que esa es la parte compleja. Una vez que llegue el acto quirúrgico, creo que es la situación ya se humaniza un poco más y es la parte que donde nos toca a nosotros.
5: Wow, sin duda alguna, doctor, no me voy a dejar mentir, es un tema que nos tiene con, creo que los oídos, para todos aquellos que nos están escuchando, y los ojos, pues bien abiertos. Es un tema bastante interesante. Nosotros vamos a seguir en un siguiente bloque para seguir hablando pues sobre toda esta vivencia del trasplante de córnea, para todos aquellos que a veces desconocemos del tema. Aquí tenemos dos personas, dos experiencias, dos corazones que realmente han pasado y que gracias pues al profesionalismo, al sentido humano de los profesionales de la salud, pues hacen posible el trasplante de córnea. Nosotros regresamos, le repitamos que estamos totalmente en vivo por la Mega FM, la radio de Tabasco, así que esto es Punto de Vida, revolución en trasplante.
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5: Ya regresamos a Punto de Vida, revolución en trasplante. También agradeciendo su preferencia por Spotify, saludando a todos aquellos que nos están escuchando desde las vialidades, desde sus coches, desde sus trabajos. De verdad, de que un saludote a todas las 6 estaciones de la Comisión de Radio y Televisión de Tabasco, quienes están en sintonía con este programa que salva vidas, con este programa que también informa. Ahorita nosotros ya nos estábamos desmenuzando un poquito sobre la experiencia durante el día de la cirugía. Me encanta escuchar a los dos. Mari tiene una excelente anécdota. ¿Cómo fue, Mari, el día de la cirugía, por favor, cuéntanos a toda esta audiencia.
2: Bueno, yo llegué a las 6 de la mañana, me atendieron muy bien las enfermeras, hicimos una oración antes que todo, para que todo saliera bien, y ya me operaron y me hicieron un cuarto, una limpieza bien padre y todo eso, y me dejaron internada. Ya luego me revisó el doctor Carpizo, ya después de operada, y me dice, ¿cómo ves? ¿Me ves mi mano? Sí, le digo, pero yo no sabía, yo no me acordaba que no veía. ¿Sí?

0: y no nada más de córnea, también de riñones y todas, porque a veces mucha gente lo necesita. Y si hay esos programas, qué padre, para que mucha gente como yo sean felices, hasta a darle muchísimas gracias a Dios y a todos los doctores. Yo de hecho, cuando hago mi oración, le digo gracias a Carpizo, que Dios lo tenga con sus manos, porque son sus manos y su vista y todo, para que nos siga ayudando a todos.
1: A través de la medicina, ¿verdad? Así como toca corazones, doctor. ¿Se acuerda el día de la cirugía de Marisela?
2: Pues regularmente, la verdad es que vuelvo a repetir, al final, o sea, creo que todos los pacientes trascienden en ti, en realmente de todas las maneras, desde el paciente que vas a ver en tu consultorio hasta el paciente que, bueno, pone toda su fe y su confianza en tus manos. Al final, todos esos éxitos, pero también los fracasos, no, siguen siendo parte de uno como tal.
1: Doctor, ¿cuál ha sido uno de los mayores aprendizajes en este trayecto, por ejemplo, con Yair y con Marisela?
2: Yo creo que el aprendizaje que te deja todo este proceso es lo que siempre he dicho. O sea, tu relación que vas a llevar con un paciente, sobre todo en el ámbito de trasplantes, y lo hablo de manera general, con cualquier tipo de trasplante, que esa es al final el objetivo. No nada más se trata de que yo trascienda a nivel de córnea, sino necesitamos trascender en todo lo que podamos, porque realmente cambia la vida y le da una oportunidad de vida a alguien. Es una relación que queda de toda la vida como tal, porque al final nos vamos a ver toda la vida, ¿sí? Tanto en las situaciones buenas, como dije, como en las bajas, pero nuestra relación trasciende más allá de eso.
3: Y para conocimiento de todas las personas que nos escuchan, doctor, ¿cuál es tu recomendación? ¿En qué momento ir al oftalmólogo? ¿En qué momento hay que referir a las personas con un diagnóstico temprano a las unidades de trasplante de córnea?
2: Yo creo que esto va, nos tenemos que ir desde la base, porque también cuando empezamos este proyecto en su momento, pues también necesitábamos pacientes para justificar el programa, que era pacientes para trasplantar, pero obviamente para poder hacer recepcionar esos pacientes con patología corneal, pues tienes que empezar desde lo básico, desde el entrenamiento de un médico general para reconocer la patología ocular, y después de reconocer la patología ocular, referirlo a los centros como tal, donde va a estar el oftalmólogo general, donde va a reconocer si tal paciente tiene patología corneal, para subirlo a un siguiente nivel, que es el área del subespecialista como tal. Entonces nos tenemos que ir sentando las bases, ir concientizando tanto a los médicos, en esa parte nos corresponde a nosotros, y en la parte de los pacientes, esto es como una valoración general. Desde un niño hay que revisar y ahí irnos para adelante, y no dejar esto ni a la fe, ni a la esperanza, ni a la vida. Hay que ir a revisarse como tal.
3: Inclusive aprovechando el esfuerzo que la Secretaría de Salud cada semana hace en las jornadas de territorio, dentro de la campaña que hay permanente está el cuidado de tus ojos.
2: Exactamente.
3: Están llevando ahí a las comunidades médicos para que te hagan tu examen gratuito de la vista, para que revisen a aquellos pacientes que tienen ya alguna enfermedad diagnosticada y referir en su momento al grupo de trasplante. Robert.
1: Creo que hay a veces nosotros nos sensibilizamos en otras maneras, y recalco el tema del reconocimiento hacia el lado humano, donde creo que cada una de sus historias está trascendiendo mediante punto de vida revolución en trasplante, porque a veces, repito, nosotros desconocemos muchos el tema, vemos o escuchamos que se trasplantó de córnea, pero no vemos ni sabemos el trasfondo que todo lleva, la lucha en tu caso, Marisela, la lucha en tu caso, Yair, que no solamente va hacia ustedes como pacientes, sino hasta todo un entorno familiar. Bien decías en tu caso, oye, yo hasta pues tenía que pedirle el favor a un vecino para que me ayudara con las tareas de mis niñas. ¿Hasta dónde va abarcando el problema, las dificultades, todos esos laxos que nosotros vamos pasando en los escenarios de la vida, que va conllevando que un trasplante te puede regresar o te regresa?
0: Te regresa la vida.
1: Te regresa la vida, te regresa la esperanza, te regresa muchos sueños. En tu caso, Yair, después del trasplante,

0: trasplante, ¿qué fue lo que tu vida cambió?
1: Muchas cosas cambiaron. Recuerdo que antes de la operación a mí me llamaron 3 días y es algo que a mí me daba bastante miedo, que cómo hacer el trasplante de córnea. Buscaba yo videos en YouTube, me daba miedo, pero era algo que yo ya quería y necesitaba. Y llegó el día, nos dice nuestra compañera Maricela, a las 6 de la mañana me citaron, me pusieron anestesia. Sinceramente no sentí nada. Al momento es que desperté, nada de dolor. Al siguiente día, de mi mamá y mi papá. Ajá, al siguiente día que me quitaron la venda, una claridad. Día con el doctor Carpizo, estuve llegando a cita cada 3 días, al día siguiente, semana. Y ahorita que ya tengo el año, pues ya me quitó los puntos. Y cada vez que me va quitando puntos, voy viendo un poquito más con claridad.
0: Doctor, han recalcado el hecho de retirar los puntos. ¿Cómo es eso?
2: Lo que pasa es que en el caso de ellos, les realizamos algo que es una queratoplastía penetrante, pero total. Entonces, en este caso, trasplantamos todo el tejido. Tenemos que sujetarlo por medio de puntos, ¿sí? En este caso se les da 16 puntos, pero llega un momento de que en su etapa de cicatrización hay que empezar a quitar esos puntos, porque pues esos pueden ser focos de la infección, inflamación o cualquier. Obviamente pues lleva su proceso, lo vamos haciendo. Como es el caso de Yair y Maricela, hay otro tipo en el trasplante corneal que es a lo que también es como algo que hay que dejar. Al dejar esto una base y esto, se puede avanzar en el mismo trasplante. O sea, podemos innovar más y puede venir muchísimo mejor talento aún de nuestro estado que se prepare y avance, pero necesitamos sembrar algo y a empezar el camino para alguien, ¿sí?
0: Mari, ¿qué mensaje le puedes dar a todas esas personas que no dudan en registrarse como donador voluntario? Porque con ello nosotros estamos pues haciendo una campaña de la cultura de la donación para que también muchísimas personas pues ahora sí de que puedan tener una segunda oportunidad.
3: ¿Para que donen? Pues que donen para que el que lo necesite lo apoyen bastante, porque a veces ya cuando nosotros no lo vamos a ocupar y otra gente lo ocupa, es otra vida. Y no duele las operaciones, no duele nada. Y entonces es una esperanza para que nos apoyen y donen lo que puedan dar, riñones y todo eso, digo yo. Yo en mi caso, cuando le digo a mis hijas, si puedo donar, cuando ya me toque otra vida, puedo donar, dónenlo para otra gente que hay que ayudarla. Si ya no lo voy a usar. Es muy bonito cambiarle la vida a otro ser que lo necesita. Eso debemos de pensar todos. Porque a veces somos muy injustos. No, ya no me lo quiero. ¿Por qué? Si es muy bonito. Como a mí me donaron las córneas y veo excelente y yo digo, bendito Dios al que me las donó. Porque es lo primero que se debe de decir. Y ojalá y Dios quiera todos pensemos así, porque es excelente dar vida a otra vida.
0: ¿Y cómo es el hecho de, en nuestro caso, como Centro Estatal de Trasplante, que nos dedicamos pues a tocar corazones, a incentivar, a concientizar a la población del hecho de decir sí a la donación? ¿Cómo un sí cambia vida? Y creo que Punto de Vida y Revolución en Trasplante, su objetivo es eso, tocar corazones. Creo que informar a la gente sobre la donación de órganos es de suma importancia, porque aquí tenemos dos claros ejemplos, dos claras experiencias, vivencias, donde el hecho de un sí de toda una familia se convierte en esperanza para muchísimas personas. Aquí tenemos a una ama de casa, con hijas, con muchos sueños, trabajadora, tabasqueña, talentosa. Aquí tenemos a Yair, una persona joven, 24 años, estudiante, con muchos sueños por delante, con mucha ilusión. Y de que nosotros a veces, repito, normalizamos el hecho de ver, normalizamos el hecho de sentir, de disfrutar un paisaje, de ver el celular, de textear, Y yo creo que el objetivo es esto, de que nosotros podamos tocar esa fibra en el corazón hacia todos ustedes que nos están escuchando y viendo. Y sobre el hecho de decir sí a la donación, nosotros como Centro Estatal de Trasplante, nuestro objetivo es concientizar a la población. Y yo creo que esta charla, pues es eso, es el que usted vaya conociendo. Nosotros nos tenemos que ir a una última pausa, ¿le parece, doctor?
4: Adelante, Robert, como siempre. Sí.
0: Y así de que ya saben, vamos a cerrar un mensaje que nos quiera dar Mari y Yair para dar este cierre y sobre todo pues nuestro invitado también especial, doctor Carpizo. Vamos a leer nuestros mensajitos que tenemos aquí en redes sociales por Mega FM, La Roya de Tabasco y Centro Estatal de Trasplantes. Esto es Punto de Vida, Revolución en Trasplante.
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0: Regresamos al último bloque de Punto de Vida, Revolución en Trasplante. Contento esta mesa, la verdad que está muy, muy amena. Yo quiero saludar a todos aquellos que están en redes sociales mandándonos mensaje con mucho afecto y cálido. Saludo a Carlos Becerra, a Susana García, a todo el equipo del Centro Estatal de Trasplante que siempre está presente. Muchísimas gracias por la sintonía. A Oscar López, excelente médico, muy recomendable, doctor. Ahí tiene saluditos. También a Roberto G.S. Saludos al doctor Carpizo desde Guadalajara.
2: Sí.
0: La tierra del mariachi, el tequila. Tenemos presente también a Martita Oramas. Próxima, ahorita quédense ustedes en la sintonía para que sigan en la sobremesa. Y finalmente tenemos a Cintia F.V. Muy interesante el tema, el doctor Carpizo es excelente.
4: Tiene porra, doctor.
2: Así es, ¿verdad?
0: Tiene porra.
2: Mi, mi esposa es mi porra.
0: Ah, bueno, ¿qué más?
2: Sí.
0: Creo que es un fragmento de la vida como todo ser humano y creo que va más allá, como lo dije hace rato, del pilar que es muy importante,
2: claro,
0: para el éxito en una profesión y el éxito en ayudar a las personas. Marisela, un mensaje que nos quieras, por favor, pues dar a toda la audiencia y por favor invítanos a donde nosotros podemos ir a probar las mejores empanadas de todo el sureste.
3: Bueno, pues yo le diría que se operen, si tienen la oportunidad, adelante. Es muy bonito porque le cambia la vida, no tengan miedo, yo ya pasé por esto y no duele nada. Ahí están los mejores doctores, nada más que le ayuden a abrir varios programas, que los apoyen, lo que el que les pueda apoyar, que es muy bonito tener otra vida, seguir adelante. Y bueno, pues yo en mi caso vendo empanadas, yo estoy en Zaragoza, cuando gusten, irlas a probar.
0: Claro, ¿qué número, por favor? Exactamente.
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0: Okay. Perfecto. Yair, por favor, último mensaje que nos quieras regalar a toda la audiencia.
1: Sí, yo les invito que si se van a operar, acérquense al Juan Gran. Juan Gran, hay muchas buenas personas. Ellos están buscando campañas y para que haya trasplante de córnea, y que aquí en Tabasco igual hay hacen trasplante de córnea.
0: Muchísimas gracias, Yair, por aceptar esta noble invitación. Doctor Carpizo, un último mensaje que usted nos quiera regalar.
2: Pues agradecer la invitación, Roberto. que me diste tú personalmente, y obviamente agradecerle al doctor Augusto. Hay que darle valor a las personas que se ponen esa capa y aceptan estos puestos, porque realmente hay que sufrirla como tal, y creo que el doctor Augusto lo hace como tal y lo lleva de manera muy loable y de muy buena manera. Como repito, no se trata de aquí de ponernos capas de superhéroes, simplemente sentar las bases y que esto pueda trascender como tal y trascender en todo tipo de trasplantes, en verdad. Ojalá y se sienten las bases, ojalá y podamos seguir ese caminito, y no se trata que sea uno, puede ser cualquier otra persona, ¿sí?
0: Muchísimas gracias a usted, doctor. Doctor Augusto Soto, la potente de hoy, por favor.
8: En la máxima de hoy, indudablemente recordar que solamente entre humanos nos podemos ayudar. En ocasiones hay personas que son invisibles para nuestros ojos, hablando de sus sentimientos. La mejor manera de conocer a nuestros semejantes es pasar tiempo, es demostrar el cariño, y se vuelve completamente visible, pero con el corazón. Y ya saben, desde el punto de vida, Revolución en Trasplantes, sus amigos, el doctor Carpizo, Roberto Vidal, Maricela y Yair, les mandan un fuerte abrazo.
0: Pues eso fue Punto de Vida, Revolución y Trasplante, agradeciendo como siempre a nuestro mago ahí en la cabina, Juan Pablo Domínguez, licenciado Murcia Linares, y el licenciado Héctor Pérez Ruiz, director general de la Comisión de Radio y Televisión de Tabasco. Nos esperamos en el siguiente episodio. Recuerden, ya estamos en Spotify, así que por ahí nos escuchamos. Esto fue Punto de Vida, Revolución en Trasplante.

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2: Son las 10:49.
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0: Son las 11 con 15 minutos.
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4: Cuatro años después, en Italia 1990, Alemania tomó revancha contra Argentina. La gran final se disputó en el Estadio Olímpico de Roma. La Mannschaft, con gol solitario de tiro penal de Andreas Brehme, se proclamó campeona por tercera vez en su historia.
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0: Son las 11:48.
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0: Son las 12 con un minuto.
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9: ¿Qué tal, amigos? Se les habla Roberto Figueroa y en el aire su programa Pinceladas Tabasqueñas.
10: Pero al ser los municipios de Centro y Teapa los que están más seguidos en las finales, en la pasarela, todas sus embajadoras, con toda su historia de lucha, de altibajos, fracasos y triunfos, recorren la pasarela, algunas veces vencidas ante lo imposible y otras veces invencibles ante lo imposible. Preciosa flor Tabasco de todos los municipios, ya he aprendido a luchar viendo tu perseverancia año con año. ¡Qué motivante eres cuando vas con todo por la banda, flor más bella, flor Tabasco! Cuando han pasado tantos años sin que tu municipio la pueda disfrutar, tú no pierdes la fe en que lo has de lograr, y en voz de tu municipio le dices: llevo muchos años añorando por ti, aquí estoy esperando tu regreso. Y aunque te he visto brillar en otros municipios, de volver a tenerte y revivir la inmensa alegría con que feliz te porté, jamás he perdido, ni pierdo, ni perderé las esperanzas.

0: María Fernanda Palma Miramontes logró imponer el récord de romper la brecha de 60 años, 1965 a 2025, que tenía Balancán, de no obtener una flor más bella o flor Tabasco. En el grupo de municipios que continuaban con una flor más bella o flor Tabasco quedaban Tacotalpa y Jalapa. El recuerdo de aquel sábado 24 de abril de 1965 en que Balancán se llevó su primera flor más bella con Elia Ramírez Abreu ya no quedó lejano. Ahora se veía muy cercano, tan cercano que la banda que en buena lid ganó María Fernanda Palma Miramontes decía Flor Tabasco 2025, y como el tiempo es relativo, la máxima prueba de esa cercanía es que en esa noche del miércoles 30 de abril de 2025, en que la morena que Pepe del Rivero mandó desde Balancán se erigió en Flor Tabasco 2025, que en vivo y a todo color, enfrente de ella, aplaudiendo su proeza, estaba la ya no lejana flor más bella 1965, Elia Ramírez Abreu. El tiempo y la vida, convertidos en destino, premian la paciencia, y Balancán tuvo la suficiente paciencia para esperarse y juntar a la flor balancanense 1965 con la flor Tabasco 2025, y nunca se desesperó, porque siempre luchó por conseguirlo de la manera más sabia, sabiendo manejar todo el tiempo del mundo.
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0: en el nuevo conteo de la flor más bella y flor Tabasco, el municipio de Centro, desde 1957 hasta 2011, había acumulado 9 galardones, de los cuales de 1957 a 1971 correspondían a la denominación flor más bella y de 1990 a 2011 a flor Tabasco. En el año 1957, la embajadora de Centro, Irma Trujillo García Mora, fue la primera flor más bella electa en un baile de embajadoras, en lo que fue la primera contienda dentro de una exposición regional, en la segunda exposición regional entre las 17 flores municipales, embajadoras de la salud, mensajeras del progreso de la nueva era. El año anterior, 1956, no había habido elección de la flor más bella y el gobernador interino de Tabasco, Miguel Orrico de los Llanos, declaró flor más bella de la primera exposición en ese año 1956 a la flor más bella electa el año anterior 1955 en la convocatoria del Club Bugambilia de la capital Villahermosa, estando al frente de ese club Ketty Hernández Astré. Así nació la primera flor más bella electa dentro de una exposición regional. Irma Trujillo García Mora, flor más bella de Tabasco, 1957. Esto aconteció después de reactivarse la exposición regional de Tabasco por el gobernador Miguel Orrico de los Llanos.
1: Vamos pues, Choquita, que ya las bandas de viento, los tamborileros y las marimbas se están muriendo por venos a patria, que aquí está tu mero gallo. Y vamos a ver si das el kilo para que nos echemos un caldazo de la gallina.

centro ganó consecutivamente la banda Flor Más Bella en 1970 y 1971, lo que provocó que todo el público, a partir del año siguiente, 1972, se lanzara con todo en contra de su embajadora, siendo la primera víctima Lucrecia Arceo Giorgana. Centro, para poder disfrutar de otra Flor Más Bella o Flor Tabasco, tardó 19 años, de 1971 a 1990, 9 años de la década de los 70s y toda la década de los 80s, siglo XX, segundo milenio. La situación llegó a ser tan insostenible para Centro y Teapa que fue afrontada por un jurado calificador que pasó a la embajadora de Centro de ronda en ronda hasta declararla Flor Tabasco 1990. Claro que desde luego muy merecidamente. Por fin una embajadora de Centro le pudo decir a la eterna oposición florística: hoy inicio el viaje de la reivindicación de 18 compañeras embajadoras que no pudieron avanzar. Te amo muchísimo, público de mi corazón, pero si no vas a respetar las reglas de que este concurso de hermosas flores municipales chocas es por aplausos, no por repulsa, te tengo una sorpresa. Mira, ya tengo listas tus maletas en la puerta.

el municipio de Centro ganó dos veces consecutivas el galardón Flor Más Bella en 1970 y en 1971. Pero aquí surgió un fenómeno. Al público no le gustó que el municipio de Centro ganara dos veces seguidas la banda de Flor Más Bella, pues en 14 años de efectuarse ese ritual, que es el máximo en Tabasco, no se había dado ese fenómeno y el pueblo estaba acostumbrado a la variedad que así se había dado ya con 14 embajadoras. Pero ahora la número 15 repetía. Esa fue la causa de que a partir del año siguiente, 1972, en el baile de embajadoras, el público se dedicara a gritarle a la embajadora de Centro: ¡fuera! ¡Fuera! ¡Fuera! Abucheos, gritos de repudio se escuchaban al paso de la embajadora de Centro, que jamás perdía la sonrisa, que caminaba con gracia por la pasarela y ejecutaba sus giros y saludaba a la muchedumbre que quería acorralarla. Así pasaron 19 años y no faltaba quien pensara que quizá ya jamás una embajadora de Centro volvería a ser una flor más bella, una flor Tabasco. Pero como la vida está llena de cambios, los tiempos pertenecen a todas las etapas de la vida y no hay problema que no tenga solución, porque hasta la muerte es una solución. ¿Quién encontraría la solución para terminar con el boicot contra Centro? No te preocupes, por muy grande que sea un problema, si no claudicas, siempre hay un camino que se despeja en el horizonte. Si eres perseverante, al final surge una luz que rompe a la oscuridad. Si no pierdes las esperanzas, tarde o temprano llegarás. Y si unes a la constancia con la paciencia, siempre en tu ayuda alguien vendrá.

al municipio de Centro, fue necesario hacer valer la apreciación de un jurado calificador, y así la noche del sábado 21 de abril de 1990, Centro volvió a brillar con la banda que ahora tenía escrito Flor Tabasco, y que felizmente lució en su figura su embajadora Isabela Rosales Herrera. Ahora quedaba aún Teapa con el mismo problema de agresión a sus embajadoras que inició en el año 1993 y concluyó en 2004, después de terminar con el estigma de 19 años de no volver a ganar el certamen de Flor Más Bella o Flor Tabasco. Centro esperó solo 6 años para que en 1996 su embajadora Elena Cristina Cortés Elorio le diera la satisfacción número 6 de ser la Flor Tabasco, siendo para el municipio de Centro la última del siglo XX y del segundo milenio. Pasaron 5 años. En el segundo año del tercer milenio, año 2001, Centro quería seguir demostrando su fuerza que en muchos años se le había impedido mostrar. El jueves 26 de abril de 2001, su séptima flor ganadora fue Valeria Sala Arceo, su primera flor Tabasco del siglo XXI y del tercer milenio. Habían pasado 5 años del triunfo para Centro en 1996 en la figura de Elena Cristina Cortés Elorio. Ahora parecía que el destino marcaría las flores de Centro de manera especial, de 5 en 5 años, hasta juntar 3 flor Tabasco como un desagravio por aquellos 19 años desérticos. Así son las alineaciones que solo el tiempo y la vida pueden hacer. Flor Tabasco Centro, 1996. 5 años después, 2001. 5 años pasaron, 2006. Y 5 años más, 2011. Una flor Tabasco cada 5 años como desagravio a los 19 años y las 18 embajadoras que pasaron sin obtener la banda Flor Más Bella o Flor Tabasco.

al año siguiente, 1957, en la segunda exposición regional, ya se eligió por primera vez a la flor más bella en el baile de embajadoras en el Salón Central o Pista Central, en ese Parque Tabasco, a orillas de la Laguna de las Ilusiones, que fue sede de las exposiciones reactivadas desde 1956 hasta 1981, mismo parque que fue sede de las exposiciones de Tomás Garrido Canaval, quien fue su creador. Así se dio inicio a la segunda exposición de 1957, y la flor más bella 1957 fue la embajadora de Centro, Irma Trujillo García Mora, quien así pasó a la historia como la primera flor más bella electa en el baile de embajadoras. Cada una de esas tres primeras flor más bella vivió algo único y especial, algo que les dio un lugar privilegiado en la tabla de las flores. Al final de todo, lo material se acaba, pero queda lo que se logró con la fuerza del espíritu, el valor del alma y la pasión del corazón. Y todo eso, ellas lo llevan eternamente atesorado en la luz de su inteligencia. La historia de las afortunadas flor más bella y flor Tabasco la guardará por siempre la historia de las exposiciones, en donde guarda sus recuerdos más dorados, y todas las embajadoras que han participado en toda la historia de las exposiciones.

son las únicas privilegiadas en tener del corazón de Tabasco la llave mágica de el cofrecito.

dentro de la cauda de las preciosas flores municipales que se han ganado el galardón de flor más bella o flor Tabasco, el municipio de Centro tiene la particularidad de que su embajadora, primera flor más bella, Irma Trujillo García Mora, en 1957, es también la primera flor más bella electa en el baile de embajadoras, que es el mágico preámbulo de la exposición regional tabasqueña. Esta ubicación en el tiempo de las flores y las exposiciones la tiene el municipio de Centro, porque la primera flor más bella, la cunduacanense Mireya Ruiz Quero, de 1953, fue electa sin que existiera aún la reactivada exposición garridista, y fue electa en un evento realizado por el Club Bugambilia de Villahermosa, Tabasco, presidido por Ketty Hernández Astré. Y la segunda flor más bella, la macuspanense Eloísa Solórzano González, 1955, también fue electa sin haber exposición en un evento realizado por el Club Bugambilia de Villahermosa, Tabasco, presidido por Ketty Hernández Astré. Y cuando al año siguiente, 1956, el gobernador interino de Tabasco, Miguel Orrico de los Llanos, inauguró la primera exposición garridista reactivada en el Parque Tabasco junto a la Laguna de las Ilusiones, dispuso invitar a las embajadoras del Club Bugambilia de 1955 con la flor más bella, Eloísa Solórzano González, y sin hacer una elección, ratificó a la flor más bella del Club Bugambilia 1955 como flor más bella de la exposición de 1956, imponiéndole otra banda que rezaba Flor Más Bella 1956, sustituyendo a la de 1955. Pero como Eloísa Solórzano fue electa el año anterior, 1955, Flor Más Bella, en el evento llevado a cabo por el Club Bugambilia, igual que había sido la primera flor más bella, Mireya Ruiz Quero, se le conservó a la macuspanense como segunda flor más bella, porque las dos fueron originalmente electas sin haber sido reactivado el jolgorio de la exposición.

amigos, Roberto Figueroa les dice: gracias por su atención a Pinceladas Tabasqueñas. Pocas embajadoras de la Exposición Regional Tabasqueña tienen la dicha de tener una característica física especial, única, jamás antes vista en el ramillete de flores que anualmente toma vida con las 17 preciosas flores municipales aspirantes al galardón de Flor Tabasco. En el año 1962, la embajadora de Teapa, Claudia Soledad Quintero Tapia, impactó con sus ojos color violeta, a pesar de ser ella de color moreno claro, caso jamás antes visto en ningún concurso de belleza en todo México, y habría que indagar en otros concursos de belleza en el mundo. 7 años después, en 1969, la representante de Cunduacán, Clarita Pérez Hernández, condujo a la Exposición Regional a un cuento de hadas, a un ensueño de mirar a una muñequita de porcelana como embajadora, con una cabellera que le llegaba hasta las pantorrillas, teniendo ella una estatura de 1,58, siendo su cabellera casi la longitud de su estatura. 48 años pasaron para que en el año 2017 otra grandiosa choca de la Exposición Regional volviera a impresionar con una característica física también impactante y única en toda la historia del ramillete de flores, y es la representante de Centla, Gildi Reyes Colorado, con una formidable estatura de 1,78, para ser merecidamente la imponente diosa de los pantanos de Centla y sumarse a la muñequita de porcelana cunduacanense y a los ojos color violeta teapanecos. Y si sueñas que te dan un beso, dime, compa, ¿a quién no le gusta eso?

Gracias por habernos acompañado. Les esperamos en la próxima emisión de Pinceladas Tabasqueñas por la Radio de Tabasco. Hasta la próxima.

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1: Es la 1:02.
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10: Hasta que

canción es una oración de amor que quiero dedicar, como siempre, con el mismo amor, cariño y respeto, a todas las mamás que esta noche me han venido a visitar. Sobre todo para aquellas que están un poquito más lejos de mí.

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2: En 1998, la Francia de Zidane, siendo anfitriona de la Copa del Mundo, se coronó campeona por primera vez. La gran final se disputó en el Stade de France, donde los Les Bleus arrollaron con 3-0 a la selección brasileña.
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0: Son las 2 con 15 minutos.
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0: Son las 2:32.
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0: Son las 2:45.
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0: Son las 3 con 15 minutos.
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4: En 1994, Estados Unidos albergó por primera vez una Copa del Mundo, que sirvió como base para que los Yankees siguieran el soccer en el país de las barras y las estrellas. Brasil se coronaría por cuarta ocasión campeona mundial en su historia, al derrotar en una trepidante tanda de penales a Italia. Roberto Baggio, con su penal enviado a las nubes, nos regaló una de las imágenes más icónicas en la historia de los mundiales.
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0: Son las 3 con 30 minutos.
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1: La justa mundialista de Alemania 2006 quedaría marcada para la historia por dos hechos importantes. La primera de ellas, Italia se convertía en tetracampeona del mundo. Y la segunda, la despedida internacional de Zinedine Zidane tras ser expulsado al propinarle un cabezazo al defensa italiano Marco Materazzi.
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0: Son las 3:45.
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0: Son las 4 con 17 minutos.
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0: Son las 4 y 31 minutos.
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1: Cuatro años después, en Italia 1990, Alemania tomó revancha contra Argentina. La gran final se disputó en el Estadio Olímpico de Roma. La Mannschaft, con gol solitario de tiro penal de Andreas Brehme, se proclamó campeona por tercera vez en su historia.
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0: Son las 4:45.
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0: Son las 5 con 2 minutos.
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1: 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Todos somos parte del colorido de México. Todos ponemos nuestra pequeña aportación de color para hacer esta patria mexicana un cuadro vivo de acuarelas de mi tierra.
12: En el estado de Coahuila hay grandes extensiones territoriales planas, las cuales geográficamente son llamadas planicies o llanuras, y que allí se denominan bolsones, siendo el principal el de Mapimí, en el cual confluyen los estados de Chihuahua, Durango y Coahuila. Esa unión le da vida al único triángulo agrícola de límites interestatales en México, la región lagunera, llamada también Comarca Lagunera, conocida mundialmente como La Laguna. En esa tripartita vecindad, el enlace más espectacular es el que se produce entre Coahuila y Durango mediante el paralelismo de dos ríos, el Nazas, que separa a Torreón, Coahuila, de Lerdo y Gómez Palacio, Durango, y el Aguanaval, que primero, en un tramo, es límite entre tierras duranguenses y coahuilenses, y después se interna en Coahuila antes de llegar a Torreón. La tierra de ese espacio de agricultura mexicano fue enriquecido aprovechando el torrente de esos dos ríos retadores del desierto. En la región lagunera, comarca lagunera o la laguna, toda la fruta crece, así como crece en el rostro de la duranguense, coahuilense y chihuahuense el colorcito de sandía.

domingo 9 de febrero de 1913, los porfiristas Manuel Mondragón, Bernardo Reyes y Félix Díaz, sobrino de don Porfirio Díaz, iniciaron una rebelión contra el presidente Francisco I. Madero e intentaron tomar el Palacio Nacional, resultando muerto en esa acción el general Bernardo Reyes. Ese mismo día, el atacado jefe del Ejecutivo Federal nombró a Victoriano Huerta comandante militar de la plaza en sustitución del general Lauro Villar, quien resultó herido al defender el palacio. Pronto Huerta se lanzó sobre el primer mandatario en complicidad con los porfiristas y con el embajador de los Estados Unidos, Lane Wilson, e hizo un acuerdo con ese embajador y con Félix Díaz que consistía en que echaría de la presidencia al hombre que él mismo había traicionado, con la condición de que él sería el presidente de México. Aquel militar, mareado con la idea de ser el mandatario mexicano, le cumplió a sus cómplices. Declaró que Francisco I. Madero y José María Pino Suárez habían aceptado renunciar a la presidencia y vicepresidencia respectivamente bajo la promesa de embarcarlos a Cuba. De inmediato, Pedro Lascurain se convirtió en presidente de México y después de ostentar el cargo 45 minutos, Huerta fue declarado presidente. Después ordenó el asesinato de Madero y Pino Suárez, convirtiéndose así en el llamado Chacal, cargando por su traición con toda la culpa, situación que lo colocó en la historia de México como el canalla.

En Coahuila existe un río llamado Nadadores, que nace en el Valle de Cuatro Ciénegas y que es conocido también como Río de los Nadadores y en subsecuencia Río Salado de los Nadadores. Esa cristalina corriente pasa por la sierra y municipio que también tienen ese nombre. Continúa hacia los municipios de San Buenaventura, Abasolo y Escobedo, hasta llegar a unirse al río Coahuila. Finalmente concluye al mismo tiempo que el río Sabinas en la presa Venustiano Carranza, que todos llaman Don Martín. Así, Nadadores es una raza coahuilense que le dio nombre a río, sierra, valle, pueblo, municipio y un gentilicio que alcanzó el rango de atribuírsele al pez, que se convirtió en el eje motor de una canción a la que le dio título. Cuando vaya a Coahuila, pida que le muestren el tan famoso vertebrado acuático o vaya directamente a sus propias aguas y admírelo por el impacto que produce por ser motivo de inspiración de la canción El Pescado Nadador.

en el año 1820, cuando la Guerra de Independencia de México acumulaba 10 años, el estadounidense Moisés Austin solicitó al rey español Fernando VII una concesión para asentar 300 familias en tierras tejanas. Para el rey español ya todo estaba perdido en México, pero con esa propuesta podía sacar provecho de los últimos días de la invasión española en tierras aztecas. Moisés Austin recibió el permiso a finales de 1820, pero falleció el domingo 10 de junio de 1821, faltando 3 meses, 11 días, para la consumación de la independencia mexicana, y su hijo, Stephen F. Austin, heredó el derecho e inició la colonización estadounidense en Texas. México recibió, así, el último e inevitable golpe de parte de España, pues con ese trato quedó escrita la pérdida de Texas. A pesar de todo, México siempre vivirá en su cultura, que es más grande que su territorio, en el alma de sus patriotas, que es más inmensa que sus riquezas, en el espíritu de lucha de sus hijos, que siempre la defendieron y la defenderán hasta el final, así como se lanzaron a la lucha intentando salvar Texas, que era parte del estado de Coahuila, al grito de ¡Viva mi Coahuila y mi luna de Texas!

Pancho Villa atacó a Columbus, Nuevo México, Estados Unidos, el jueves 9 de marzo de 1916, en venganza porque los gringos reconocieron como presidente de México a su acérrimo enemigo, Venustiano Carranza. Se erigió así Pancho Villa en el único enemigo de los gringos no europeo que violó su territorio, convirtiendo el Centauro del Norte a México en el único país de América que invadió al Coloso del Norte. Hasta aquel 1916, el único ataque extranjero que Estados Unidos había sufrido fue el de la Armada de Inglaterra, apostada en Canadá, que atacó Washington con 8,000 soldados, incendiando la Casa Presidencial. Ahora, la tierra azteca, ofendida por la mutilación de 1847, veía en la invasión de Pancho Villa a Columbus la justa venganza moral, pues el dolor de orgullo de los güeros era inenarrable. De nada les valió mandar al general brigadier John Pershing, triunfador en la Primera Guerra Mundial, quien en la Sierra de Chihuahua fracasó ante las estrategias de Pancho Villa. La patria mexicana le dijo al sistema político estadounidense: así te quería ver, tú que estás acostumbrado a masacrar a todo el mundo, rata de dos patas.

en la travesía de los insurgentes hacia San Antonio Béjar, rumbo a los Estados Unidos, en busca de armas, Hidalgo fue despojado del mando militar en la hacienda de Pabellón, en suelo de Aguascalientes, el viernes 25 de enero de 1811. Pasaron por Zacatecas y Saltillo, llegando a tierras coahuilenses, en donde el jueves 21 de marzo, en las norias de Acatita de Baján, Ignacio Elizondo, soldado realista, quien se hizo pasar por independentista, les tendió una trampa disfrazada de invitación. Todos los insurgentes fueron hechos prisioneros. Mariano Abasolo, los hermanos Ignacio y Juan Aldama, Ignacio Allende, José Mariano Jiménez y Miguel Hidalgo, junto con su hermano Mariano. El aún veinteañero Indalecio Allende, hijo de Ignacio Allende, fue asesinado allí mismo al oponer resistencia y abrir fuego. En la mañanita del martes 30 de julio de ese año 1811, Miguel Hidalgo y Costilla, el llamado padre de la patria mexicana, fue fusilado. Dichosos aquellos que mueren en aras de la libertad, que es valientemente sacrificarse por el prójimo, así como murió Hidalgo, rayando el sol.

muestra es la esplendorosa sierra guanajuatense de Santa Rosa. En Baja California, junto al Océano Pacífico, relumbra Rosarito, y en Baja California Sur brilla el puerto de Santa Rosalía. En la margen izquierda del coahuilense río Sabinas florece en su eterna frescura la bella ciudad de Nueva Rosita. La tierra coahuilense, de manera extraña, como si fuera un designio, quedó impregnada a las rosas en sentido trágico emocional en dos ocasiones. Nadie podrá olvidar que Saltillo se conmocionó con la terrorífica muerte de la bellísima Rosita Alvírez. Mucho menos se olvidará al poeta Manuel Acuña, que aún cuando no dejó especificada la causa de su inmolación, la leyenda que de él hizo el pueblo afirma, sin posibilidad de revertirse, que se suicidó por la hermosa y escultural joven Rosario de la Peña, a la que él le decía con tanto fervor: Rosa, Rosita.

en Saltillo, Coahuila, vivió una joven en verdad hermosa y graciosa. Sus ojos negros, su cabello sedoso, su cintura delgada, su protuberante busto y sus hermosas piernas la hacían ser el sueño imposible de muchos hombres maduros de las regiones aledañas y el objetivo principal de los jovencitos de Saltillo, Torreón y de los pueblos vecinos. La hermosa muchacha, consciente de su belleza, se dedicaba solo a coquetear con muchos, a desquiciar a todos, a engatusar a cualquiera, pero jamás satisfacer a nadie. Pero un mal día de su vanidosa vida fue a un baile, y allí el despechado Hipólito, herido en su alma porque la gente notó que ella lo despreciaba en su invitación a bailar, le descargó 3 balazos en el pecho, los cuales provocaron que la hermosa cayera desfallecida, muriendo instantáneamente. La hermosísima ciudad de Saltillo tiene una deuda de gratitud con aquella tristemente célebre jovencita, pues eternamente famosas son las primeras líneas del corrido que se compuso narrando el trágico fin de Rosita Alvírez.

La mamá de Rosita, mujer de antes, se ocupaba en remendar el calcetín y el calzón del viejo, que salió muy lumbre para la ropa. No sabía hacer más gracia más que estar sentado. Le decían el minero,

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0: O si me conoces hazte un lado, porque a ti también te agujero.

cayó privada aquella mujer. Háganse un lado, por favor, o no se remolinen. Échenle aire. ¡Cállese, hombre! Por favor, gentes, a un lado, entiendan. Échenle aire. ¡Cállese, hombre! ¡Una súplica! ¡Atrás, por favor, atrás, hombre! ¡Échenle aire! ¡Cállese, hombre! ¿Para qué decía que le echaran aire? Vino el mecánico de la esquina y le puso 30 libras. Murió muy repuesta.

0: Listo.
1: La maté, Pues firma ya, ahí está firmado. Con la otra mano, soy zurdo. ¿Algún encargo? Me traen cigarros, raza. Dando su declaración.
2: Los límites fluviales de México con sus tres países hermanos, los Estados Unidos, Guatemala y Belice, están constituidos por cinco ríos, de los cuales el Colorado y el Bravo constituyen fronteras naturales con los Estados Unidos, el Colorado en Baja California Norte y el Bravo en Chihuahua, Coahuila, Nuevo León y Tamaulipas. En el sureste, los ríos que forman frontera natural entre México y Guatemala son los selváticos Suchiate en el estado de Chiapas y el Usumacinta también en ese estado de Chiapas, pero además con Tabasco. En ese mismo sureste mexicano, el río Hondo o Azul es límite internacional entre México y Belice, siendo el sur del estado de Quintana Roo el que se hermana con Belice, teniendo como calizo medio ese río Hondo o Azul. El desierto es también una frontera natural entre el país azteca y el sajón. El desierto de Arizona, que en México es el de Sonora, se despliega entre Baja California Norte y California, Arizona y Sonora. Y el desierto de Chihuahua confunde sus arenas entre Chihuahua, Nuevo México y Texas. Otro límite natural internacional de la patria de la raza de bronce es el volcán Tacaná, esto con Guatemala, siendo propietaria la República Mexicana de la parte occidental chiapaneca de ese volcán mexicano-guatemalteco. Así son los límites fluviales, desérticos, volcánicos, mexicanos, estadounidenses, guatemaltecos, beliceños, que tienen la suficiente agua para alimentar al desierto y que por desgracia también han sido testigos en la selva de lo que le aconteció cerca del volcán a la niña de Guatemala.

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1: La Copa Mundial del 2002 tuvo como países sedes a Corea y a Japón, siendo el primer mundial en tierras asiáticas. La gran final la disputaron en el estadio de Yokohama, Brasil y Alemania. Y con dos goles de Ronaldo, el Scratch de Oro se convirtió en pentacampeón mundial.
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